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Son las 7 en punto en todo el país. Comenzamos a ganar este día juntos aquí en nuestro gran día en Aspen. Con una temperatura de 12.8 grados, con 86% de humedad en el ambiente, con vientos en calma en este instante, así comenzamos nuestro camino esta mañana. Un día de fresco a cálido, por la mañana podríamos llegar ya a 24 grados, por la tarde la máxima de 28 y por la noche podría bajar a 20 la temperatura. Tiempo fresco a cálido, cielo parcialmente nublado a nublado con vientos del sureste, luego variables en este martes de agosto. Sí, una mañana fresquita, pero se va a poner mucho más cálido y más agradable el día. Un abrazo muy grande a nuestros oyentes que van rumbo al trabajo. Un abrazo muy grande y muy especial también para los chicos que van al colegio. El deseo que sea un lindo día, que sea un lindo martes en este 25 de agosto. Tiempo agradable para empezar la jornada. Empezamos nosotros nuestro gran día en Aspen con la musicalización de Víctor González, el Pomber Rock. Te saluda Guillermo Domaniski. Vamos juntos hasta las 9 de la mañana, recordándote siempre que nuestro número de contacto es el número personal de Aspen, el 0975-102-107. ¿Y qué pensamiento elegimos hoy para empezar el día? Me gustó mucho esta frase de un filósofo, de un exponente del estoicismo. Era un orador, fue consejero del emperador Nerón. Él era Séneca, un gran orador romano, que nos deja esta frase, nos deja este pensamiento. La suerte, eso que nosotros llamamos suerte, es lo que ocurre cuando la preparación se encuentra con la oportunidad. ¿Y qué es lo que quiere decir esto? Que siempre hay que estar preparados, que siempre hay que estar listos, que no hay que dejarse estar. Eso que decimos suerte, tuvo mucha suerte, decimos cuando hay una persona a la que le va bien. No es que tuvo mucha suerte. Ocurrió que la preparación que tenía, las cualidades que tenía, se encontró con esa oportunidad que apareció en el camino. Séneca nos deja esta frase, linda para el debate, linda para la discusión. La suerte es lo que ocurre cuando la preparación se encuentra con la oportunidad. Empecemos bien, de esta manera, sí, vamos a ir repasando lo más importante. Segundo día de huelga médica, de médicos de la salud pública, ya en la zona de la Comebol, un grupo se concentra allí para protestar ante el presidente Peña por la falta de respuestas a los reclamos. Concretamente piden un reajuste de pasar de ganar de 5 a 8 millones de guaraníes por cada vínculo, cada cargo que representa unas 12 horas semanales de trabajo. Ese es uno de los reclamos esenciales de esta movilización. Segundo día entonces de la movilización, mañana habrá nuevas negociaciones. Por el momento se mantiene entonces la huelga en el sector público con un alto acatamiento. Hoy declara el ex ministro de Educación, ¿sí?, Eduardo Peta, en el juicio al ex senador cartista Hernán Rivas. 8:30 de la mañana la declaración de Eduardo Peta. Y también citados el asistente del entonces asesor jurídico del ministerio, de José Casañas Levy, ya fallecido. Su asistente es el que está citado para declarar, y otras personas también dentro de este juicio. Un tema destacado al que le damos seguimiento. Hoy cobran los jubilados de la función pública. También ayer empezó el desembolso con dinero público. Ayer cobraron veteranos, pensionados, adultos mayores. Hoy cobran los jubilados y mañana ya cobran los funcionarios. Mañana ya empiezan a cobrar entonces los salarios, los funcionarios del Estado. Bueno, es una redundancia, ¿verdad? Porque solemos decir mucho esto, que cuando uno habla de funcionario ya habla de un trabajador vinculado al sector público. En deportes, ganó Libertad. Amaneció hoy como puntero del clausura al equipo Gumarelo. Le ganó con la mínima, pero le ganó a San Lorenzo 1-0. Y de ese modo tomó la punta del clausura, esperando a ver qué ocurre con 2 de mayo y Guaraní, que hoy completan la sexta fecha. 18:30 el partido hoy en el Río Parapití, en Pedro Juan Caballero. 6:30, 2 de mayo y Guaraní. Si gana el 2 de mayo, vuelve a ser puntero. Si no, con un empate o con una derrota, es Libertad el que ya se consolida en el liderazgo de este campeonato. Guaraní tiene 7 puntos, 2 de mayo.

Mayo tiene 13 para completar entonces la fecha. Y vamos a ver qué pasa con Cerro Porteño, ¿verdad? Porque todo indica que Ariel Holland va a dejar de ser técnico de Cerro. Ya hablan inclusive de Gustavo Costas como el candidato a reemplazar al técnico argentino. Pero faltan cerrar detalles con Holland, sobre todo en lo que se refiere a lo económico, ¿verdad? A la desvinculación. Ayer ganó Nacional también, ¿eh? Para completar el repaso, Nacional le ganó a Luqueño 2-0 con un gol del interminable Roque Santa Cruz. Qué ejemplo, ¿eh? 45 años recién cumplidos. Sigue jugando y no solo sigue jugando en muy buen nivel y sigue marcando goles. Y un golazo de Hugo Adrián Benítez, una chilena de prácticamente desde la cabecera del área. Sí, desde la cabecera del área en realidad. Un golazo, uno de esos goles que con seguridad van a los rankings. ¿Se entiende, verdad? Bueno, hoy tenemos a Dani Vallejo en competencia en el ATP 250 en el Winston-Salem Open. Así es, va a jugar contra un tenista holandés o de los Países Bajos o neerlandés, para usar correctamente el gentilicio, no antes de las 2 de la tarde en nuestro país, perdón, no antes de las 3 de la tarde en nuestro país, va a ser la participación entonces de Dani en este torneo. Y en el Rally del Paraguay se prepara, el jueves es la largada simbólica. Tenemos esta semana también rally en Itapúa, largada simbólica, y el viernes ya la competencia, desde el viernes hasta el domingo. Así que mucho deporte tenemos en estos días, ¿sí? A nivel local, con esa competencia internacional que también se va a desarrollar en nuestro país. Esa es la agenda bastante cargada que tenemos entonces en estos días. 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Así estamos comenzando este martes 25 de agosto. Tiempo agradable, tiempo lindo, se va a poner mejor, se va a poner mucho mejor entonces este martes de agosto, y tenemos una linda semana. De hecho, mirando el pronóstico extendido, hoy la máxima de 28, mañana 32 de máxima, el jueves máxima de 36 ya, el viernes 37 y el sábado mínima de 22, máxima de 32 grados. Así que tiempo caluroso inclusive por las tardes, el que vamos a tener ya desde mañana. Vamos a la música. Vamos a un cantante que hoy está de cumpleaños. Hoy cumple 72 años. Nacido en Inglaterra, conocido profesionalmente por su faceta como compositor, productor discográfico, presentador de televisión inglés también. Revitalizó las tradiciones literarias y líricas de Bob Dylan, dice la revista Rolling Stone. Hablamos de Elvis Costello. Aquí está, y nos va a cantar una canción que es música de película. Hermosa canción, un lugar llamado Notting Hill. Elvis Costello, She. Así empezamos.

0: Qué hermosa versión. Inevitable, inevitable ir a Notting Hill, a Julia Roberts, a Hugh Grant, a esa película, una canción originalmente de Charles Aznavour, que es versionada por Elvis Costello, entonces para esa película. Banda sonora, sí, hoy el cumpleaños de este cantante inglés al que recordamos entonces con este muy buen tema. Hoy cumple 72, me decía el Bomber Rock, 72 recién, sí, 72 recién está cumpliendo Elvis Costello, quien nos acaba de cantar esta canción, ¿sí? ¿Quién nos fantaseó alguna vez con una de esas historias como la que le ocurrió a Hugh Grant? Estar en un lugar, en tu lugar de trabajo, y te aparece una persona como Julia Roberts, ¿cómo no enamorarse, verdad? Nos pusimos de ese modo al recordar Notting Hill, una película que te transporta inmediatamente a un pueblito, ¿verdad? A un pueblito en el que aparece una persona en un lugar de trabajo y es capaz de mover la estantería de ese hombre que hasta ese momento tenía una vida muy, muy tranquila, ¿verdad? Muy tranquila. Le alborotan la vida, le cambian la vida. Después, bueno, ocurre todo lo que ocurrió en esa película que recordamos. Un lugar llamado Notting Hill. Qué bien comenzamos, ¿verdad? Qué bien empezamos en esta jornada, en este martes 25 de agosto. Un abrazo a nuestros oyentes. La cantidad de gente reportándose ya, ¿sí? Un abrazo para ustedes. Feliz martes. Nos dice, quisiera como recomendado el día uno de los himnos del Rock for Tonight Sound Credence. Un abrazo, José Antonio, ya es de temprano, ahora temprano, invierno, a la tarde, verano, así uno se enferma, dice. Basta sugerencia de Beach Boys, Don't Worry Baby, saludos. Nos dice José, disfrutemos del día, José, un buen café con ustedes, gran día, Aspen, dice Claudia. Gracias, Clau, un buen café, viene muy bien en esta mañana. Está enamorada de Hugh Grant, nos dice Sari también. Buenos días, Guille, un abrazo. Un abrazo para ustedes. Que empecemos bien este martes, ¿sí? Son las 7:14 en todo el país.
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0: Y la Municipalidad de Asunción recuerda que hasta el 31 de este mes rige un periodo extraordinario nuevamente instalado con el que se busca eliminar multas e intereses de deudas pendientes para de ese modo recaudar también más para pagar a los funcionarios. La medida permite acceder al 100% de exoneración de multas y facilidades de fraccionamiento hasta el próximo 31 de agosto.

0: Y hay expectativa en el continente porque Canadá tiene que anunciar hoy su respuesta a los nuevos aranceles del presidente estadounidense Donald Trump en un paso más hacia la guerra comercial entre estos vecinos. El gobierno canadiense adelantó anoche que los ministros de Finanzas, Industria, Trabajo y otros funcionarios ofrecerán una conferencia de prensa en Ottawa para detallar la respuesta de Canadá a los nuevos gravámenes fijados por Estados Unidos.
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0: The Corgis. Everybody's got to learn sometime.

¿Qué atmósfera especial crea esta canción, verdad? Qué lindo tema, realmente. Everybody's got to learn sometime. De The Corgis, la necesidad de cambiar la perspectiva, de abrir la mente, de abrirnos a las experiencias que la vida nos va dejando. Una canción que suena aquí porque nos recuerda a James Warren, al compositor y cantante de esta canción. Hoy está cumpliendo años James Warren y por eso sirve como un gran pretexto. 75 años cumple hoy un hombre que escribió esta canción en un periodo de 10 minutos. ¿Sí? La inspiración surgió allí, decía él, pero sí, es claro que hay un trabajo previo de ir pensando en cosas.

de ir pensando en ritmos, en letras, y en ese momento confluye todo y se crea algo así. Everybody's Got to Learn Sometime. Hermosa canción de The Corgis, dejándonos entonces este grupo, este tema en una mañana como esta. 20 minutos de las 7. Qué cantidad de gente reportándose. Gracias a nuestros oyentes en el 0975-102-107. Martes fresco y apto para un buen café negro. Así solo para levantar ánimos. Así también para la agenda. Levantar ánimos con Still Standing. Este es I'm Still Standing de Elton John. Saludos, dice Adolfo. Meten agenda a los muchachos, Sí. No, va cubierto esto con literatura, con un mensaje, pero la agenda va, Para la agenda de las 8 me gustaría escuchar Angel de Judas. Hoy es cierto, el gran Rob Halford, en el recuerdo, 75 años, el dios del metal, dice nuestro profe. Hermosa versión de She, desbloqueaste un recuerdo cuando íbamos al videoclub a alquilar una peli hermosa. Julia Roberts también nos dice Mali, cierto, es cierto lo de los videoclubes. ¿De cuántos videoclubes fueron socios ustedes? Yo recuerdo con mucho cariño por lo menos 2, 3, sí. Y a ver, como 10 por lo menos en la lista. Sí, recuerdo uno de ellos que se llamaba Caribe, que estaba sobre España, casi Sacramento. Ahí en la esquina, en realidad, estaba. Y era de un colombiano, un ciudadano colombiano. Tenía también una trabajadora colombiana, era la que estaba allí atendiendo. Después, bueno, Genesis, que es un clásico también, ¿verdad? Que tuvo dos locales. Después están los que ya trabajaron un poco en serie, ¿verdad? Autopista, por ejemplo, que tenían locales por todas partes. Y después muchos otros que seguramente renta, videorenta. Era otra época, ¿verdad? Cuando uno, por ejemplo, estaba llegando la Semana Santa y tenías que ir a buscar rápidamente 3, 4, 5 películas y las devolvías después de Semana Santa, ¿verdad? Pero tenías que ir a buscar porque, o si no, se desalquilaban, y los estrenos siempre eran los más preferidos, ¿verdad? Los que uno pedía reservar, inclusive si se podía. Y las cuponeras y los planes mensuales, toda una relación. Hoy le das un clic. Hoy, por ejemplo, podés pasarte 2 o 3 horas tranquilamente haciendo un zapping entre película y película si tenés una plataforma de streaming. Y tenés todo ahí a mano. Se valora menos, ¿verdad? Ese proceso. Que irte hasta el videoclub a buscar la cinta, a tenerla contigo, a llevarla contigo. Claro, la tecnología nos da tantas facilidades, ¿verdad? Y no pagamos multas, pero sí pagamos un abono mensual, ¿verdad? ¿Se acuerdan las multas? Por un día, era inflexible eso. Videoclub 10 de Félix Bogado. Empiezan los recuerdos, Sí, de Félix. Y era toda una actividad también, ir al videoclub y ponerse de acuerdo para ver qué se traía. Alquilar los sábados de tarde o viernes de noche en la fiesta, ya tenías la actividad con la novia o la familia, dice Fabricio también. Desde Jovenau, saludos. Algún tema de YouTube, dice Pablito. Gracias, Pablo. Un abrazo. Excelente martes. En el trabajo, ya escuchando siempre el programa, me gustaría escuchar 99 de Toto en la agenda. Que sea un gran día. Así es, Adrián. Que sea un muy buen día, entonces. Sigamos de esta manera. Un discazo lanzado un 25 de agosto. Hoy cumple 50 años, El que tiene este disco, a mirarlo con mucho cariño, cumplo y medio siglo. Con este disco debutaba este grupo estadounidense de rock. 25 de agosto de 1976. La producción de Tom Scholz, el guitarrista y principal compositor del grupo. El cantante es Brad Delp. El discazo se llama Boston, así como el grupo y la canción, hermosa canción. La voz de Brad Delp, la guitarra de Tom Scholz, Boston, More Than a Feeling.

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7: Siete de la mañana con 33 minutos, vamos juntos haciendo nuestro gran día en Aspen, compartiendo con ustedes lo más importante. Hoy también, entre otras protestas, hoy vamos a tener un grupo de jubilados y asegurados del IPS ante la fiscalía, ¿sí? Anunciaron que van a ir allí porque piden celeridad en la investigación, que se avance en la investigación por los quirófanos modulares que no se instalaron en el IPS, caso por el que estaban procesadas 9 personas, entre ellas 2 expresidentes de la previsional. Eso va a ser a las 9 de la mañana también en la sede central de la fiscalía, allí en el centro de Asunción. Y un abrazo, gracias a nuestros oyentes, gracias Ale, Ille, cómo se nota la llegada de otra temporada. Semanas atrás, esta hora estaba aún oscuro, por ejemplo, cuando estabas en el Mundial. Saludos al Pomber, y como dicen los camioneros, buena ruta, dice Hugo. Me gusta eso, buena ruta, Huguito. Buena ruta, fantástica programación. Frente a Ingavi, difícil de estacionar, está lleno de puestos informales. ¿Por qué en un espacio público? Dice. Agenda para el día Creep de Radiohead. ¿Por qué? Por el cantante de la banda Tom York, que escribió esta canción cuando era estudiante universitario en Oxford. Se inspiró en una experiencia real en la que se enamoró de una chica de lejos, dice José Antonio Paredes. Está bien, me gusta cuando viene con justificativo la agenda. Vale doble. Un abrazo, 7:35.
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7: La temperatura 12.8 grados, 88% de humedad, vientos en calma. Esta mañana llegaríamos a 24 grados, por la tarde 28 de máxima. Por la noche bajaría 20 la temperatura. Tiempo fresco a cálido, cielo nublado a parcialmente nublado con vientos variables en este martes de agosto.
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Johnny Hates Jazz, dejándonos estos sueños rotos, Shattered Dreams. La canción llega desde 1988 hasta aquí, desde un disco llamado Turn Back the Clock. Retrocedemos el tiempo con Johnny Hates Jazz en este punto de la mañana. Sí, hay médicos en las inmediaciones de la Confederación Sudamericana de Fútbol. Allí llegaron porque el presidente va a estar en una actividad a las 9:30 de la mañana y lo que quieren es visibilizar el reclamo de ellos en el centro de convenciones de la Conmebol. Por eso hay hay oyentes que están pasando por allí y que nos cuentan eso. Hoy hay sesión en la Cámara de Diputados. Los diputados también están convocando a los médicos, que de hecho ayer anunciaron que después van a estar frente al Panteón de los Héroes y van a ir a la Cámara Baja. El Citrande desactivó, también el Sindicato de Trabajadores de la ANDE desactivó una movilización que estaba prevista para hoy, luego de la negociación con los diputados, ¿verdad? No van a hacer la movilización, van a seguir discutiendo la pertinencia de un ente regulador y de un Ministerio de Energía, que es el proyecto que motivó este anuncio. Sí, los recuerdos que continúan, claro que sí. Vida autopista sobre Quinta y Nuestra Señora, dice el oyente, 7 u 8 mil guaraníes estaba cuando hizo el alquiler, cuando iba los viernes. Mi primera película fue Freddy vs. Jason, dice mi personaje de terror favorito. Aporta Adolfo. Un abrazo, Ale. Excelente como siempre. Capo, haciendo mi camino en tu programa. Saludos. Un abrazo, Ale. Gracias. Hoy estoy de cumpleaños con mi hermana, 40 añitos de los Mellis. Por este día especial quiero pedir saludar a mi Alexis Medina, Ingrid Medina, en tema de The Cure. Un abrazo para ambos. Inge, un abrazo para ambos. Manden la ubicación que el

Hombre, está atento aquí a la jugada. Lo del video me recuerda a la música Video Kill de Radio Star, dice. Sí, puede ser Early Morning de Ajá. En la agenda aporta Ricardo. Lo que nos daba gusto era tener que retroceder todo el video que haces después de ver toda la película. Ah, hay videoclubes que te pedían así, ¿verdad? Rebobinada la cinta. ¿Sí? Rebobinada. Sí, me salió el asado que hice el domingo, Guille, cuando tengas algún evento a las órdenes. Con aluminio, Luchito. Con aluminio. No, no, no, no. Eso es trampa. Es como meter en un horno, ¿eh? ¿Cómo cocinan la costilla ustedes? Pero la verdad es que se ve muy bien, ¿eh? Videoclub Open sobre la avenida Fernando, antes de llegar a la terminal, aporta también Silvio. Sí, señor, ¿eh? Según mis hijos, traía malas, voy a decir malas películas para no usar las palabras, José, que dijiste. Pero uno recuerda los videoclubes, ¿verdad? Y después se habilitaron los buzones para no pagar la multa, entonces uno iba de noche o de madrugada o a la mañana antes de que abra el videoclub, para evitar pagar la multa también para la devolución correspondiente. 42 minutos de las 7 de la mañana, Violence of Summer, Durán.

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9: Siete de la mañana con 49 minutos, vamos haciendo juntos este gran día que compartimos en Aspen, actualizando noticias, compartiendo con ustedes lo más importante. Hoy es el Día Nacional del Idioma Guaraní, ¿eh? Hoy es el Día del Idioma Guaraní, desde 1967. El 25 de agosto, todos los 25 de agosto de 1967, cuando se promulgó la Constitución del 67, entonces se estableció este idioma como idioma nuestro y además esta fecha como nuestro recordatorio de identidad. 25 de agosto de 1967, el Día Nacional del Idioma Guaraní. ¿Qué palabra les gusta en guaraní? No va a faltar que diga alguna grosería, ¿verdad? Pero hay palabras así muy expresivas. Aguazú es una hermosa palabra. Aguazú. El coraje, ¿verdad? Ustedes tendrán también sus palabras preferidas, seguramente. Videoclub Autopista sobre Félix Bogado, nos dice alguien recordando esto.

Simón León no dan abasto con reservas, disfrutando esta ruta musical. Gracias, Grace. Excelente la programación, como siempre. Jechacuá también. Y es muy expresiva, ¿verdad? Un abrazo, Eliel. Gracias, Lucho. Sí, nos dice lo de la costilla que estuvimos charlando. Una hora en la parrilla, media hora a cada lado, después otra hora en papel aluminio. No soy amigo del papel de aluminio para la parrilla, Lucho. Se ve muy bien, indudablemente, con el efecto horno que crea. Pero Anguirú, un abrazo, Aristides, un abrazo, Ari. Sí, señor, ya sabía, ya Humina, ya llegó a ya Humina también. Virú y Pirapiré son buenas palabras, ¿cómo que no? Claro que sí. Un abrazo, Guido. 9 minutos para las 8 de la mañana. La música nos sigue acompañando. Paul Young, Love of the Common People.

Common People, en la versión de Paul Young. La versión es de 1982, de un tema surgido en 1967. 1967, un músico llamado John Hartley fue el responsable de haber presentado la canción, pero 15 años después, en el 82, el gran cantante británico Paul Young la populariza con esta versión que acabamos de disfrutar, que acabamos de escuchar entonces. Vamos juntos, 5 minutos para las 8 de la mañana. Si me preguntaban, esta tarde juega Dani Vallejo, nuestro tenista. Aproximadamente a las 3 de la tarde, o sea, no antes, mejor de las 3 de la tarde. Ese es el último dato que estábamos viendo. ¿Sí? En la previsión, entonces, para hoy, el tenis, no antes de las 3 de la tarde, ante un tenista neerlandés, 16avos de final.

Del ATP de Winston Salem. Entonces, por un lado está eso, por otro lado está el campeonato. El campeonato se completa hoy, un partido es el que falta, el 2 de mayo ante Guaraní en Pedro Juan Caballero, en Río Parapití. Va a ser este juego, el 2 de mayo, que hoy está, ahora está como escolta de Libertad con 2 puntos menos, pero un partido menos. Si gana el 2 de mayo, vuelve a la punta, y si no, ya Libertad se consolida como puntero del torneo clausura. Vamos juntos, 4 minutos para las 8 de la mañana, momento de ellos, el trío fantástico, el Power Trio, Police, de Du Du Du, de Da Da Da.

De Du-Du-Du, de Da-Da-Da Police. Sí, en estado puro el sonido de este power trio fantástico, dejándonos entonces este muy buen tema musical. Llegando así a las 8 de la mañana en punto, para darle un abrazo grande a nuestra Legión de las 8, a quienes nos acompañan en este camino que hacemos todas las mañanas. Varió un poquito la temperatura, teníamos 12.4 hace una hora,

Tenemos 13.2 ahora, 0.8 grados más. Todavía es una mañana bastante fresca. El cielo está nublado. El porcentaje de humedad es de 77% y los vientos en calma en este martes de agosto. Podríamos llegar ya durante la mañana a 24 grados y durante la tarde a 28, es lo que dice la previsión de la Dirección de Meteorología. Es el momento de nuestra agenda del día también, de la agenda que hacen nuestros oyentes con sus pedidos, con sus sugerencias, con sus propuestas, sí, con sus recomendaciones. Las canciones que nuestros oyentes piden a lo largo del día y a lo largo del programa principalmente, para marcar la agenda en este punto horario, en este toc horario, me encanta la expresión. La agenda del día llega con justificativo, les decía que vale doble así cuando llega con justificativo. La agenda del día, ¿por qué? Porque el cantante de la banda escribió esta canción cuando era estudiante universitario en la ciudad de Oxford. Se inspiró en una experiencia real en la que se enamoró de una chica desde lejos. Por eso, José Antonio Paredes pide para la agenda del día escuchar a Radiohead con Creep sonando aquí esta mañana.

Radiohead con Creep, con esta canción que nos hace recordar los noventas y muchas experiencias así, ¿verdad? Adolescentes que se enamoran en el colegio, que desde lejos se enamoran de forma platónica de alguien, se sienten inferiores, se sienten inseguros. Una etapa de la vida complicada, ¿verdad? La adolescencia. Bueno, de ello habla un poquito esta canción, Creep. En la que Thom Yorke es el gran responsable. Cuando estuviste acá no te pude mirar a los ojos, empieza diciendo la canción entonces de los Radiohead. La agenda de hoy, la agenda que hicieron ustedes, la propuesta de ustedes entonces

fue José Antonio Paredes el responsable de hacernos escuchar esta canción de los 90s con Radiohead y con Creep, con Thom Yorke en la composición y en la voz. ¿Vamos bien? ¿Juntos? Sí, 6 minutos de las 8 de la mañana. Mientras vamos mirando algunos datos, en Itapúa ya hay movimiento, movimiento hotelero, movimiento turístico, está bien, con el Rally del Paraguay, que vamos a tenerlo desde el jueves, en la largada simbólica y sobre todo el fin de semana en la competencia, entre el viernes, el sábado y el domingo, con delegaciones internacionales, con muchos visitantes que están llegando al departamento de Itapúa. Entonces, una actividad que nos tiene como anfitriones el fin de semana. Sí, nuevamente el Rally del Paraguay. Son por lo menos 3 competencias, 3 años seguidos, dentro del Campeonato Mundial de Rally. Y si todo va bien, esto se amplía, y si todo va bien, se mantiene. Así que también la expectativa es esa, sobre todo después de que el año pasado eligiesen a Paraguay como el mejor rally dentro de lo que fue el calendario del Mundial de Rallys. 7 de las 8 de la mañana. Sigamos de esta manera. Phil Collins, Philip Bailey, Easy Lover.

0: Easy Lover, Phil Collins, Philip Bailey, dos grandes figuras de la música, dejándonos esta canción. El hombre de los Earth, Wind and Fire, el hombre que estuvo también en el grupo Genesis, ambos juntos con Nathan Eats en la composición. Easy Lover, canción que llega desde el año 1984. 1984, buena canción, tiene ese golpe de batería del enorme Phil Collins. Y la voz también de él junto a Philip Bailey. ¿Vamos bien? ¿Juntos? En este camino que hacemos todas las mañanas. Gracias a nuestros oyentes. ¡Qué cantidad de cosas! El partido de Dani Vallejo en el Winston Salem Open contra el neerlandés Botic van der Schulp está programado para las 15. Sí, no antes de las 15 en realidad. José, esa es la previsión. 3 de la tarde de nuestro país. Gracias Rob Candia. Un abrazo. Feliz martes para todos. Camino al trabajo. Estoy un poco nostálgico, pide algo de Scorpions, Still Loving You. Gracias, nos dice Robus. Por favor, el tema de Kicks, Don't Close Your Eyes, dice José también, con las propuestas musicales. Qué buen tema, el tema elegido de, hoy, me encantó, gracias por la lección. Llegué al trabajo, pero no puedo bajarme acá a escuchar todo. Y pueden seguir en el trabajo, si ustedes tienen la web de Aspen, tienen las aplicaciones de radio, pueden seguir con el celular en el trabajo o con la notebook o con la PC o si tienen alguna tableta también, igual podemos seguir juntos. O la radio muy tradicional, ¿verdad? Me imagino que todavía hay gente que la tiene a lo mejor en su lugar de trabajo, así que podemos seguir juntos, claro que sí. En Bateco Guille, Eñe Mimía Bañe, dice alguien, Agenduce Nirvanare, y Catupio Guille, dice Francis. Francia, hay que escribir un poquito mejor, ¿eh? Un poquito mejor. Sí, ese es el desafío también, escribir correctamente en guaraní. No solamente cómo suena, sino cómo los académicos de la lengua sostienen. Hablando de los académicos, fueron ellos los que establecieron el 25 de agosto como Día del Idioma Guaraní. Fue el grupo de la Asociación de Profesores de Lengua que presidía el entonces licenciado Pedro Moliniers, que estableció el 25 de agosto porque se promulgó la Constitución del 67 y fue la primera constitución que reconoció y le otorgó un rango constitucional al idioma guaraní. 8:14 en todo el país.
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0: Integrantes de la Coordinadora Nacional de Asegurados y Jubilados del IPS anunciaron una movilización para exponer ante la Fiscalía General del Estado la necesidad de que continúe la investigación abierta por los quirófanos fantasmas en el IPS. Piden también los organizadores que los consejeros del IPS sean investigados.

0: Es noticia en Estados Unidos, el gobierno estadounidense está planeando retirar los visados de trabajo o negocios de miles de personas que tras obtener estos permisos y entrar al país, realizaron una solicitud de asilo. El portavoz del Departamento de Estado, Tommy Pigott, confirmó la existencia del plan en un mensaje remitido a la agencia de noticias EFE.
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0: Yeah. Rest for success, Roxette.

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5: Son las 8 de la mañana con 23 minutos en todo el país. En este gran día que vamos haciendo juntos, compartiendo con ustedes lo más importante, principales temas. Decíamos que hay hoy movilización de médicos, hay también jubilados y asegurados del IPS y hay otra movilización, una manifestación de activistas ambientalistas que rechazan un plan para habilitar la explotación de recursos del Parque Nacional Médanos del Chaco. Esa es la movilización entonces de personas que se agrega a esta lista, a la de médicos, a la de asegurados y jubilados del IPS que van frente a la Fiscalía. También hay un grupo de activistas ambientalistas que se oponen a la explotación de recursos del Parque Nacional Médanos del Chaco. Así que una mañana bastante movida en el centro, porque los médicos que están en la zona de la Conmebol van a llegar luego hasta el Panteón de los Héroes, dijeron, y luego a la zona del Congreso, concretamente a la Cámara de Diputados. Siempre aquí, aunque no escriba siempre, nos dice Martita, escucharte siempre me da perspectivas interesantes. Gracias, muchísimas gracias. Gracias. Mira, por Lucho lo que nos cuenta. Mi platónica al colegio es mi pareja actual. Después de muchos años en la vida nos unió. Hace 10 años estamos juntos. Cada uno hizo su familia y nos volvimos a encontrar por cosas de la vida. Qué historia, qué historia. 4 horas a fuego lento, en lo posible una costilla. Dar una sola vez la vuelta y sale súper. Una costilla ancha, hasta el pensamiento se ablanda. No, dice Carlito también. Esto que estuvimos charlando más temprano. Es el momento del bloque del Pomber Rock, Sí, hacemos en este punto de la mañana la selección musical del Pomber Rock. Hoy, Heavy Metal, un grupo de Heavy Metal formado en Nueva York, allí en los 70s. Aquí va a estar con una hermosa canción. Twisted Sister, The Price.

0: The Price, la canción es de Twisted Sister. La canción llega desde 1984, un disco llamado Stay Hungry, y la balada poderosa escrita por Dee Snider, que toma cuerpo esta mañana en este punto para llegar aquí a las 8 con 29 minutos en todo el país.
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0: 13.2 grados de temperatura, 77% de humedad y vientos en calma. Esta mañana llegaríamos a 24 grados, por la tarde el máxima de 28, por la noche bajaría 20 la temperatura. Tiempo fresco a cálido, cielo nublado a parcialmente nublado con vientos variables en este martes de agosto.
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0: Lessons in Love, Level 42.

Un par de canciones, así es, sí, es un buen disco también. To Be With You Again, It's Over, canciones que forman parte de los integrantes del Level 42. Vamos juntos, sí, mientras tanto actualizamos un poco algunos datos. Hay una operación que se desarrolló en Canindeyú. Son tres propiedades que se allanaron, cinco brasileños detenidos tenían órdenes de captura en Brasil por homicidio doloso y por tráfico de drogas. La operación se llama Operación Espejismo. Ahí requisaron armas de guerra, inclusive en la Paloma del Espíritu Santo, en el departamento de Canindeyú. Detalles que dieron a conocer desde la policía. Con relación a estos tres detenidos en esos allanamientos que se realizaron a tres propiedades privadas, es tema en destaque en este momento de la mañana también, además de la protesta médica, que sigue siendo el tema principal, me parece, buscando a ver si existe algún punto intermedio. Mañana volverán las conversaciones. Cuarto intermedio hubo en la reunión de ayer con responsables del Ministerio de Economía. Dijeron los manifestantes que la ministra de Salud se negó a recibirlos. Quería recibir a cinco nada más y ellos se opusieron. Bueno, a partir de allí no hubo conversaciones ayer, solamente hubo conversaciones con la gente del Ministerio de Economía. Vamos actualizando cosas entonces en el transcurso de esta mañana. Se espera a nivel internacional la respuesta de Canadá a los impuestos, a los aranceles. Que estableció Estados Unidos, el gobierno de Donald Trump, en esa relación de vecindad bastante complicada entre Canadá y Estados Unidos, sobre todo después de la asunción de Trump, que le impuso aranceles a sus vecinos también, ¿verdad? A México también, con esta guerra comercial con Canadá, tiene que ver con la industria automotriz también. Nuevos gravámenes estadounidenses afectan a más de 500 productos y aproximadamente un 5% de las exportaciones canadienses a Estados Unidos. Son aranceles del 50%, a productos canadienses y las represalias equivalentes se están esperando en Canadá en este momento. Bueno, algunos de los temas de la mañana, mientras escuchamos a U2 con Sunday, Bloody Sunday.

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4: Ocho de la mañana con 45 minutos. Vamos juntos en este gran día que compartimos en Aspen. Último detalle, ya está reiniciándose el juicio a Hernán Rivas, al ex parlamentario, por el falso título como abogado, recordando que hoy tiene que declarar el ex ministro de Educación, Eduardo Peta, junto a otras personas que forman parte entonces de la lista de los convocados por el tribunal que está juzgando al ex parlamentario. 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

0: Es clase A. Ellos nos permiten decirte que a las 8:49 llegó nuestro momento.
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0: Deseándote un excelente martes, deseándote un gran día y recordándote que nos vamos a encontrar mañana a las 7 en punto. Nos vamos con alguien que estuvo en Paraguay. Pasó por aquí también. Sí, pasó por aquí y lo vamos a recordar aquí cantando una de sus principales canciones. Hoy cumple 77 años, 77. Nació el 25 de agosto de 1949 en Israel. Es un músico israelí que desarrolló su carrera en Estados Unidos. Cantante, compositor, productor de discos, actor, conductor televisivo. Por aquí estuvo el señor Gene Simmons, el vocalista del grupo Kiss. Por eso vamos a irnos con ellos. Claro que sí, la voz de Gene Simmons. El éxito de Kiss va a sonar aquí. I was made for loving you. Kiss, que pasen bien.

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belleza y qué manera de arrancar esta mañana de martes 25 de agosto del 2026. En 9 de la mañana con 9 minutitos, lo que suena de fondo, esta obra de arte que tiene unos últimos 20 segundos a la que le vamos a dar replay. Así arrancaba el sonido de George Michael. Esto es Kissing a Fool, aquí al aire de Radio Aspen. 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Por favor, qué sonido, qué canción, espero que estén disfrutando. Este es solamente el arranque de nuestra mañana, pasajeros y pasajeras. ¿Qué tal, cómo están, cómo arrancan, cómo amanecieron? ¿Qué tal les trata esta mañana de martes? 25.000 millones de agosto del 2026. 25 de agosto del 2026, acá estamos. Para poder acompañarnos a partir de ahora y hasta el mediodía, al aire de la 102.7, aquí al aire de Radio Aspen. Para empezar este viaje por la mejor música de la historia y bueno, tranquilamente puedo comprobar lo que digo con lo que está sonando ahora de fondo. Es una obra de arte, George Michael, Kissing a Fool. Imagínense que este es solamente el arranque y antes de esto estaba sonando Sir Elton John con el sonido de Sacrifice. Decime si no arrancamos ya con un sonido delicatessen aquí al aire de la 102.7. Hoy 25 de agosto, día de nuestro amado idioma guaraní. Así que feliz día del guaraní para todos y para todas. Feliz día a esta lengua maravillosa, ¿eh? Somos un país bilingüe. Así que a hablarlo, a ejercitar nuestro idioma. Y lo más importante, a celebrarlo siempre. Qué importante que es que hablemos nuestro hermoso idioma guaraní, ¿eh?

Ya comienzan a sumarse ustedes, pasajeros y pasajeras. Este chat ya comienza a estar activo y eso a mí me encanta, ustedes ya saben. 0975-102-107, WhatsApp Aspen, súper, súper habilitado para que ustedes puedan comenzar a sumarse a nuestra mañana, como todos los días, como siempre lo hacen. You can never change the way they feel. Yo me presento, les saludo, soy Marilé Unger, a partir de ahora su host, su anfitriona en este viaje que hacemos todos los días por la mejor música de la historia, hasta el mediodía, de lunes a viernes, de 9 a 12, estamos aquí al aire, los pasajeros y las pasajeras del tiempo. 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Temazo, temazo, y cada temazo que va a ir sonando, bueno, ya es un regalo del señor Hino Alfonso. Así que pregunto, ¿están ready? ¿Están listos? ¿Están listas para arrancar oficialmente nuestra mañana? Yo creo que les va a gustar mucho lo que llega a partir de ahora. Es un gran sonido, gran sonido. Ya vinimos muy, muy en modo delicatessen, muy gourmet. Así que les digo algo, disfruten lo que llega también ahora para abrir oficialmente nuestra mañana de martes 25 de agosto al aire de la 102.7. Despedimos a George Michael y le decimos hola a una de las canciones más hermosas y a una de las canciones más importantes de la música, Let It Be, The Beatles. Bienvenidos y bienvenidas al aire de la 102.7.

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de la mañana con 24 minutos, un sonido que también es un súper clásico, queda espectacular, qué gran sonido para esta mañana de martes, 25 de agosto del 2026, acá estamos, Sowere, tranquilidad Sowere, es un gran concepto también de nuestro gran idioma guaraní, al que hoy le estamos celebrando, pues claro que sí, como corresponde, y en ese concepto de tranquilidad Sowere y las canciones son las más lindas, porque ¿cómo te vas a afectar si no podés luego solucionar nada? Si no hay con qué solucionar. Así que, ¿qué queda? Days are numbers. Los días y nada, son números ahí en el calendario. No lo digo yo, lo dice The Alan Parsons Project.

hermosa que es esta canción, por favor. Ya escuché todo el tema, ya escuchamos todo el tema, pero le di replay y quiero volver a escuchar toda la canción. Es espectacular, espero que les pase lo mismo, ¿eh? Buenos días, Marilés, un gusto escucharte acá, licenciado Máquina. Dice, me encanta que él se diga licenciado Máquina, me encanta. Abrazo grande y hasta el hospital de Luque también, donde trabaja nuestro querido pasajero licenciado Máquina, ¿eh? Buen día, Marilé. Vos sabés que esa canción de la que estabas hablando, Kissing a Fool, dice, la que estuvimos escuchando recién, qué lindo sonido, con el que arrancamos nuestra mañana de mano de George Michael. Bueno, esa canción, Marilé, la primera vez que bailé con mi esposo, esa es nuestra canción, dice, wow. Y ahí él me dijo que fuera su novia. Wow, cómo arrancamos la mañana. Qué lindo que una canción así, que hoy abrió nuestro programa y que, bueno, tal vez era una canción acá, para vos es la canción. Parece espectacular, pero qué temazo. Bien jugado tu marido, ¿eh? Me gusta. Eligió una gran canción para hacer una gran pregunta. Abrazo grande. Gracias, Elvira, por estar, ¿eh? Buen día, Marilemba de Tecu. ¿Cómo estás? Dice, me encanta. ¿Yaipona? ¿Ande? Marileno, dijiste 25 mil millones de agosto. Pues claro dije. Arranqué el programa diciéndolo, ¿eh? Me gusta que ya sepan que ahora es arrastrar. Arrastrar. Y mil millones. Y el lunes que viene va a ser 31 billones de agosto. Olvídate, ¿eh? Hasta que, bueno, llegue lo que tiene que llegar y ahí todo comienza a estar bien de vuelta, ¿eh? Marilé, apoyando la huelga de los médicos, pues claro que sí, estamos con la comunidad médica, pues claro que sí, no lo duden, ya saben, ayer hablamos de eso, ayer estuvimos hablando casi que todo el programa un poquito de eso. Les mando un abrazo grande a todas las personas adentro de la comunidad médica que nos escuchan, son muchos pasajeros y pasajeras que nos escuchan haciendo sus actividades médicas todos los días y, bueno, ahora apoyándoles desde acá estamos, obviamente, en la búsqueda de la reivindicación de sus derechos, así que con la comunidad médica acá estamos. En un rato vamos a hablar más de todo lo que hace, obviamente, a este 25 de agosto en el que estamos celebrando a nuestra lengua, a nuestro idioma guaraní. O sea, es que a mí me gusta decirle dulce idioma guaraní, pero me parece que de dulce tiene mucho, pero de tiene más el guaraní. Así que cuando le decimos nuestro dulce idioma guaraní, es como que yo me acuerdo de todas las cosas que uno puede decir en guaraní que no son dulces, pero que son espectacularmente explosivas, hirientes, como quieras, porque cuando querés tirar una bomba en guaraní, olvídate, es una bomba atómica, ¿eh? Por eso que yo no digo tanto, feliz día al dulce idioma guaraní, es cierto que es dulce, pero ante todo es bombástico. Para mí va más por ahí, ¿eh? Obviamente que es redulce también, pero para mí tiene más categoría bombástica que otra cosa, ¿eh? Es un gran idioma el guaraní, a mí me encanta. Y vos sabés qué, me encanta, me pone muy contenta hablar guaraní. No hablo como quisiera hablarlo de manera perfecta, creo que muy poca gente lo hace. Bueno, o sea, no, creo que hay mucha gente que lo hace. Pero creo que hablo muy bien guaraní, mejor que el promedio, o sea, creo que somos muchas las personas que hablamos bien guaraní y hay una cantidad de gente que no habla itelo de guaraní, ahí en ese grupo no estoy, no les culpo, por supuesto que no, pero estoy muy contenta de hablarlo, estoy muy contenta, pues es increíble, primero que nada entender guaraní ya es espectacular, pero hablar guaraní, Dios mío, es un deleite. No es por nada, pero los paraguayos y las paraguayas allá de onda, si hablamos guaraní, de onda ya somos bilingües. Es espectacular eso. Eso no tienen otras naciones, digamos. Otras naciones tienen que, bueno, plantarte otro idioma, tal vez en el colegio y demás. Y si vos después agarrás y le sumás un idioma, más sos trilingüe. No es cualquier cosa. Es mucho. Y a la gente que intenta decir de repente, no, pero el guaraní hace que la gente hable mal el español, estoy completamente en desacuerdo con esa gente. Por favor, ¿por qué un idioma?

idioma atrofiaría tu cerebro. El aprendizaje jamás atrofiaría tu cerebro. Jamás de los jamases. Jamás. Y la gente que habla perfecto guaraní también habla perfecto castellano. Si es que se le dio la oportunidad, si es que tuvo la oportunidad de formarse, nada tiene que ver con atrofiar. Nunca más vinculen el guaraní con atrofiar algo. Jamás de los jamases. Ningún idioma, ningún aprendizaje de un idioma que lo que hace es ejercitar una parte importantísima de nuestro cerebro, jamás atrofiaría nada. Por favor, por el contrario, celebren la mayor cantidad de aprendizaje que puedan tener. Y si pueden aprender guaraní ahora que somos grandes todavía, bueno, háganlo. Es un idioma espectacular. Y aparte, otra cosa, el guaraní es re difícil, así que hay que aprenderlo y hay que tratar de trasladarlo. Hoy estábamos hablando también con una compañera de Radio Venus y que yo le preguntaba, vos que tenés un hijo chiquito, porque ella habla re bien guaraní, le dije, tenés un hijo chiquito, le transferís el idioma y vos sabés que me dice, sí, trato de hacerlo lo máximo que puedo porque no es por nada, es difícil aprender guaraní de onda de cero, incluso para nosotros, paraguayos y paraguayas. Por eso que es tan importante el legado de trasladar de generación en generación la capacidad de hablar este idioma que es para mí una bomba. Es espectacular el guaraní. Así que si ustedes hablan guaraní, por lo menos tírenle algunas herramientas a sus hijos e hijas y por lejos, cero atrofiar, cero. Todo lo que sea aprendizaje siempre, siempre es desarrollo. Y a la gente que intenta meterles en la cabeza de que el guaraní atrofia algo, no les permitan decir eso que están diciendo. No les permitan, en serio, 9 de la mañana con 30 minutos. Hay muchísimos mensajes que van llegando. Así que gracias, gracias a toda la gente que se va sumando a nuestra mañana aquí al aire de la 102.7. Traemos más canciones. Se llega el sonido de R.E.M. Un temazo que se llama Shiny Happy People. Un saludo grande a una colega que nos escucha. Te quiero mucho. ¿Sabes quién sos?

sonido, You've Got a Friend, el sonido de Brand New Heavies, aquí al aire de la 102.7, obviamente, sonido original ya de otras décadas, pero hemos conocido a esta canción reversionada por tantos artistas, y siempre que se ha reversionado con mucho cariño y un tributo verdaderamente lindo, como es el caso de esta canción, de esta versión.

Cantidad de mensajes que ya han llegado de mano de ustedes, pasajeros y pasajeras. Obviamente que pueden sumarse, pues claro que sí, al 0975-102-107. Buen día, Marilet, te estoy escuchando como todos los días. Unilda soy, bendiciones para vos en este hermoso día. Pero muchas gracias, Unilda, abrazo grande, gracias por estar. Hola, Marilea Pararambama, dice, ¿por qué?

Marilé, soy Ramón, tu jardinero, por Luque. Marilé, ayer estuve de cumpleaños, pero por favor, Ramón, te mando un abrazo grande. Ramón, sos de Virgo. Ya estamos en la temporada de Virgo, así que un abrazo grande. Ramón, nuestro jardinero, que tengas otro año repleto de trabajo y a full, que florezca todo lo que te guste en tu vida. Abrazo grande, Ramón, ¿eh? Buenos días, Marilé. Excelente mañana para vos y para todos los pasajeros. Te saluda Carlos, el cobrador. Te comento, ahora tengo miles de amigos, dice. Ah, sí, porque después cuando me vaya a cobrarles nadie me quiere, dice. ¿Cómo sos, Carlos? Por favor, Carlos, danos tregua hasta el día de cobro. Buen día, Marilemba. Ella va a vender con dice, pero re bien, acá estamos. Roimporá. ¿Cómo estás vos, Mariles, tirando los días para que llegue fin de mes sintonizándote desde mi trabajo. Saludos, abrazo grande a nuestra oyente o nuestro oyente del 425. Nunca se olviden de ponerme su nombre al final para poder saludarles de manera personalizada, Carlos, me mandaste un ñenga que... No voy a leer al aire, no voy a leer al aire. Muy loco es lo que me mandaste. Terrible. Feliz día del idioma guaraní, Marilé. Soy el pasajero profesor. Profe, Boejara. Ejopaité, Boejara. ¿Qué pasó? Feriado Pucuja, cuñada del Icande, Mondojoca Tuete, dice, no me gusta, no me gusta, Boejara, no me gusta lo que estás haciendo, no me gusta. Buen día, Marilé, acá guardando por un lindo día soleado. Creo que de repente un solcito va a salir el día de hoy, No te quiero prometer demasiado, pero ya hay una leve presencita de sol, Les digo, sol en sí, ¿saben qué? Cerca de las 4 de la tarde, linda presencia de sol, es lo que nos marca meteorología. Ahora una resolana, pero es con esa intención del sol de decir, hey, acá estoy, Es como una resolana importantita la que tenemos ahora, No está tan nublada la cuestión como ayer a esta misma hora de la mañana. La máxima para el día de hoy, les quiero recordar, 26 grados centígrados, ya lo ha avisado meteorología. Lo que sí es que una vez que salga el sol hoy, cerca de las 4 de la tarde, con buena presencia va a salir ese sol viene a quedarse ya, Por lo menos hasta el día sábado, y las temperaturas van a ir bien arriba, hasta una máxima de 30 grados centígrados.

Hola Marila, excelente programa de Yuk. Muchas gracias, Francis. Maite y cuñata y Marilemba, ella pa, Yeja, el alberdeño. Dice, abrazo grande, ¿cómo están? Ay, me gusta, sacando a trabajar ese guaraní ahí, muy bien. Va, ella pa, Marilé, les escribo después de mucho para saludarles y desearles un hermoso, hermoso martes. Y ya que mencionaste la palabra bombástica, dice,

podrían pasar ese tema Bombastic de Shaggy. ¿Te acordás de esa canción Bombastic de Shaggy? Que no solamente es una canción, sino es un concepto en sí la canción. Está bueno ese pedido. Un abrazo grande, Eli, gracias por estar, ¿eh? Maite y Marilero Janjú, Juan Soy dice, gracias. 9 de la mañana con 43 minutos. ¿Les digo algo? ¿Se siguen sumando? Pues claro que sí. Nos seguimos acompañando, digo bien. Pues claro que sí también. Traemos más canciones. Les digo como siempre, en este programa nos paseamos por décadas, por estilos diversos, por géneros diversos y transitamos, mira, de 3 décadas atrás, 3 o 4 décadas adelante lo hacemos, pero sin miedo al éxito, hacemos ese viaje, no en vano. Este programa es un viaje por la mejor música de la historia. ¿Qué llega ahora? Un sonido de este 2026. Lo que suena a partir de ahora viene de mano de este hombre, es Bruno Mars, el sonido de I Just Might.

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10 de la mañana puntualmente en toda la República del Paraguay, el sonido de Let's Dance. Esto es David Bowie, el Duque Blanco. Siempre que cae, cae espectacular. Aquí en la mañana de la 102.7 tenemos tantas lindas canciones. ¿Y saben qué? Hay regalitos de mano del señor Ino Alfonso, que vino a hacer de las suyas aquí en la programación. Ya estaba buena la programación, pero les digo, les confirmo que ahora se puso todavía mejor. Así que sigan sumándose, pasajeros y pasajeras, al 0975-102-107. 18 grados centígrados a esta hora de la mañana y un sol que todavía se hace cada vez más presente. Ya les avisé, hoy cerca de las 4 de la tarde, total presencia de sol, y ese sol va a venir a acompañarnos a partir de la tarde de hoy y ya se va a quedar durante toda la semana. Así que bienvenido seas, Sun King. Y al sol le decimos hola, ¿qué tal? ¿Cómo estás? Quédate por favor. Y le decimos también hola a la segunda hora de programa. El sonido de Arcade Fire. Esto es Everything Now. Así seguimos al aire de la 102.7. Seguimos este viaje, pasajeros y pasajeras.

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mañana con 8 minutos. Seguimos aquí al aire de la 102.7. Les dije que se iba a poner solamente mejor nuestra mañana. Lo que suena ahora viene de mano de The Church, Metropolis, aquí al aire de la 102.7. Le quiero mandar un saludo enorme, pero enorme, enorme, enorme a una pasajera del tiempo que a partir de ahora es una pasajera de lujo para nuestra mañana. Ella es la señora Adelaida, que nos escucha todos los días y me acaba de contar su hija de que nos escucha todos los días y que para ella es un momento re lindo todos los días escuchar nuestro programa. Es un momento muy especial para ella. Es un momento donde ella se reencuentra con sus recuerdos y con su emoción acerca de la música que siempre, por lo visto, ha sido parte fundamental de tu historia. Señora Adelaida, te mando un beso con todo mi corazón. Y a vos, Nati, gracias de... pero desde el alma te digo, gracias por contarme lo que me contaste. No voy a contar lo que hablé con nuestra pasajera, con nuestra oyente Nati, que es la hija de nuestra pasajera Adelaida, porque obviamente no todas las conversaciones que ustedes me envían, no todos los chats, yo los leo exactamente como ustedes me mandan, porque yo respeto profundamente que ustedes me tengan tanta, tanta confianza para contarme ciertos momentos muy especiales de sus vidas o situaciones muy especiales de su vida que van atravesando. Así que en este momento, celebrar la vida de la señora Adelaida, celebrar que sea una pasajera del tiempo, me honra profundamente, me emociona profundamente y jamás me hubiese imaginado que en este contexto de su vida este programa pueda ser tan importante para ella. Así que a toda tu familia, Nati, un abrazo grande y señora Adelaida, que sigas vibrando con la mejor música de la historia y gracias por hacerme parte de este momento de tu vida.

Gracias de corazón a toda la gente que verdaderamente nos regala un poquito su corazón cada vez que me cuentan historias que son súper, súper personales. ¿Y en qué momentos ustedes son pasajeros y pasajeras de este programa? ¿En qué momentos les acompaña este programa, lo que hacemos todos los días? Es muy emocionante para mí saber de que lo que hacemos tiene un impacto en la vida de las personas. Y a veces, obviamente, con el pasar de los días, con la rutina, igual para mí todos los programas son especiales. Igual para mí no es que es tan rutinario lo que hago, porque ya me conocen ustedes y siento mucho lo que hago, siento profundamente lo que hago todos los días. Pero a veces, obviamente, que hay cosas externas que no tienen que ver solamente con lo que sucede al aire de la magia de la radio, que bueno, un poco te sacan del eje, del foco, del por qué este programa es tan importante para mí y este espacio y tener un micrófono y tener la oportunidad de conectarme con tantas miles de personas todos los días a través de la emocionante y maravillosa magia de la radio. Es una responsabilidad tan grande para mí, así como también es una emoción muy grande. Y es un regalo de Dios, que yo siempre le digo gracias, Ñan de Yara, por esta oportunidad que me das, ¿verdad? Qué hermoso que pueda vivir de mi vocación y qué hermoso que mi vocación pueda ser de servicio para tantas personas. Así que de corazón gracias. Y gracias por tenerme confianza para contarme, porque ustedes me cuentan y yo asumo que ustedes me cuentan muchas cosas, sabiendo claramente de que yo no voy a contar a sí mismo al aire, pero ustedes, vos y yo, sabemos perfectamente a qué me estoy refiriendo. Hoy es el caso de la familia de Nati y hoy es el caso de la señora Adelaida, pero otros días ha sido el caso de otros pasajeros, de otras pasajeras, y yo, ustedes no saben, lo que yo honro y espero siempre honrar la confianza y el cariño que me tienen. De corazón les digo muchas gracias. Escuchó a la señora Adelaida y escuchó a su familia también, así que me dan ganas de llorar. Vamos a tener más canciones, ¿les parece? Traemos más sonidos, traemos más canciones a nuestra mañana aquí al aire de la 102.7. 10 de la mañana con 12 minutitos. Vamos a ir hasta esta hermosa canción. Vamos a saltar unas décadas en la música, vamos a cambiar de género, de estilo, pero vamos a mantener la mejor música de la historia. Lo que viene, viene de mano de una banda que hace rato no escuchábamos y qué gusto que haya llegado aquí al aire ahora.

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mañana con 28 minutos. Recién sonaba una gran canción de mano de Michael Jackson featuring Paul McCartney. Ahora el sonido de Joe Jackson. Y ahora saben que llega un sonido espectacular de mano de Capital Cities. Saltamos estilos, géneros, décadas en la música, pero siempre, siempre la mejor de la historia. Aquí al aire de la 102.7, pasajeros, pasajeras, esto que suena se llama Safe and Sound, Capital Cities.

0: 7:30, el sonido de Capital Cities. ¡Qué temazo! Por favor, Safe and Sound y una cosita, Sanos y salvos, sanos y salvas. ¿Saben cuándo vamos a estar? Vamos a estar cuando oficialmente hablemos con quien vamos a hablar ahora. Estamos en comunicación con Andrés Kemper. Hola Andrés, ¿qué tal? ¿Cómo estás? Bienvenido al aire de Aspen. Buen día. Un placer verdaderamente saludarte, Andrés. Te quiero decir algo. Se llega el Shopping Day 2026. Contame todo al respecto de eso.
1: Así es, el Shopping Day 2026 es un evento institucionalizado ya de la Cámara de Centros Comerciales. Esta es nuestra octava edición. Se va a llevar a cabo este viernes, sábado y domingo, 28, 29 y 30 de agosto. Es un evento que esperamos generar movimiento dentro de los centros comerciales con el objetivo de impulsar ventas y ofrecer a los consumidores una jornada especial con beneficios, descuentos y experiencias con el objetivo de recorrer y disfrutar en familia. Este evento viene asociado un poco al cambio de temporada, ¿verdad? Se termina la colección otoño-invierno, empieza la colección primavera-verano. Generalmente esta época siempre fue una época de liquidaciones en las grandes tiendas para terminar una colección, ofrecer una nueva colección. Bueno, desde la Cámara de Centros Comerciales a esa época la institucionalizamos con el Shopping Day, en la cual empezamos con 11 centros comerciales solamente de Asunción y Gran Asunción. Hoy estamos 22 centros comerciales, wow, de todo el país: Ciudad del Este, Encarnación, Coronel Oviedo, Pedro Juan Caballero. En fin, un evento que creció en la cantidad de centros comerciales que se sumaban al evento, y no solamente en ese sentido, era más allá de esas promociones y descuentos que brindan los comercios, los 2.000 comercios que están dentro de los centros comerciales. También los centros comerciales se ponen a tono para glorificar ese tercer espacio que nosotros decimos, ¿verdad? El shopping se volvió el tercer espacio de lo paraguayo. ¿Por qué digo el tercer espacio? Tu casa, después está tu trabajo y después ya está el shopping.
0: Sí, totalmente.
1: Probablemente en la gran mayoría de los casos. Entonces, nos ponemos a todos a tono entre competidores, en este caso colegas, para glorificar un poco este día del Shopping Day, ¿verdad? Que sea también un día en familia en el cual vos te vayas, encuentres, le tenemos a Cerrepar como sponsor, vas a tener promociones de shopping en el patio de comidas, promociones en los supermercados que están dentro de los centros comerciales, conciertos en vivo, photo opportunity. Cada centro comercial va a buscar a su manera, según su público y su cliente, de brindar una experiencia distinta.
0: ¿Vos sabés no me que... quedo ahí. Decime.
1: No me quedo ahí porque se suma a esa experiencia, y esta es la evolución que fue teniendo el Shopping Day. 11 entidades financieras van a dar beneficios a los tarjetavientes o cuotas sin intereses o reintegros, y ahí es importante estar informado, ¿verdad? Eso yo

0: tiene un descuento mayor. En fin, ahí ya depende de esa habilidad de cada uno para poder aprovechar al máximo. 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
1: Vos sabés que todo lo que me dijiste, te estuve escuchando con tanta atención y creo que le habrá pasado a más de una pasajera y pasajero del tiempo, como nos llamamos aquí al aire de Aspen. Y vos sabés que te quería decir algo. Yo recuerdo el inicio del Shopping Day y eran realmente, como decís vos, eran un par de shoppings. Era acá en Asunción, en Gran Asunción. Yo soy oriunda de Villarrica del Espíritu Santo y yo siempre celebro tanto cuando comienzan a descentralizar estos eventos tan grandes que se dan en esta parte de nuestro país, en Capital, obviamente. Y ahora... pensar en que antes los shoppings, antes, te digo, Andrés, permitime tutearte, pero te digo, antes quienes vivíamos en el interior, viajábamos para tener esa experiencia del tercer espacio, como decís vos, con respecto al shopping. Hoy en día también esa experiencia se ha descentralizado y hoy tantas ciudades importantes en nuestro país, ni que hablar de Ciudad del Este, ni que hablar de Encarnación, pero hoy otras ciudades, como bien decías vos, por ejemplo, Coronel Oviedo, Pedro Juan Caballero, tienen sus propios shoppings y eso hace que la experiencia sea gigante, pero también la oportunidad de tantas personas en todo el país de disfrutar lo mismo que antes solamente viajando a Capital teníamos.
0: Les falta un centro comercial a Guairá, ¿verdad?
1: Por favor, Andrés, yo no quería preguntarte, pero ¿cuándo vamos a tener shopping en Villarrica? Por favor.
0: Le hace falta, la verdad que seguramente algún desarrollador aparecerá por ahí con la oportunidad adecuada y el proyecto ideal.
1: Que así sea. Yo creo que falta, falta, porque todo tiene Villarrica, pero vos sabés que le falta shopping. Al Guairá le falta shopping, y voy a hablarte de Villarrica, porque Villarrica es nuestra capital, la ciudad más importante del Guairá, y le falta shopping, y me encantaría que el año que viene hablemos y vos ya me digas, Marilé, y también en Villarrica está el Shopping Day.
0: Estuve hace poco en Villarrica y la verdad que me encantó la ciudad, me encantó.
1: Qué suerte, qué suerte.
0: Esa zona de la municipalidad con la plaza en el medio, la verdad, me salí con una impresión de una ciudad desarrollada muy rápido, en poco tiempo, y me había ido hace 3 o 4 años, y en 3 o 4 años cambió, así que estoy seguro que no faltará mucho para que también tenga su centro comercial.
1: Que así
0: y
1: sea.
0: Algo que no quiero dejar de mencionar es que quiero dar un agradecimiento al equipo de la Secretaría Nacional de Turismo y al Gobierno Nacional, porque declararon el Shopping Day un producto de interés turístico nacional.
1: Qué importante. Qué importante. Entonces, verdaderamente.
0: Y además adecuado, ¿verdad? Porque vos sabés que este fin de semana tenemos un montón de turistas por
1: sí.
0: el rally mundial.
1: Entonces,
0: y el turismo de compra es parte importante de nuestra industria.
1: Pero recontra, recontra. Aparte, vamos a decir algo, como paraguayos y paraguayas salimos y hacemos turismo de compra, pero la gente que viene a Paraguay, la cantidad de cosas que compra, hoy en día la conversación constante creo que es qué cantidad de turistas y cómo compran, porque esa es la percepción que tenemos las personas que vamos justamente a los shoppings, y este fin de semana estoy segura que estarán ya pescando por el Shopping Day.
0: Entonces, este Shopping Day, más allá de convertirse en un evento de importancia nacional, también vamos a trabajar lo que se convierta en una importancia regional y que sigan viniendo los turistas cada vez a aprovechar esto que tenemos acá en Paraguay. Era un mercado competitivo, dinámico, con marcas súper importantes, con operadores regionales. Fíjate, es decir, los centros comerciales en nuestro país, cada vez que viene un extranjero, se impresiona por el nivel de operación, marcas, y en muchos casos, las mejores marcas del mundo.
1: Sí.
0: Inclusive mejores que algunos países fronterizos.
1: Totalmente, totalmente. Ahí no mentimos nada, porque quienes tenemos la oportunidad de viajar, no sé, a la Argentina, hoy en día te encontrás acá en Paraguay con muchísimas marcas que hoy en día, por ejemplo, no están en la Argentina, ¿verdad? Digo, antes era impensado eso, pero hoy está pasando acá en Paraguay y habla obviamente muy bien de nuestra marca país y de cómo estamos construyendo nuestro país a pasos agigantados en muchas aristas, y eso es súper importante. Así que recordamos de vuelta, story time cortito. Este fin de semana se llega, hay de todo en Paraguay, y en el medio de eso, también este evento espectacular que es el Shopping Day. Me quedo con una recomendación que hiciste antes de pasarte el final para que hagas un cierre espectacular, Andrés, que tiene que ver con que todas las personas tenemos nuestra tarjeta, 1, 2, 3, cada uno sabe lo que tiene, pero, por favor, hay que saber ver también cuáles son los beneficios, así que llamen, pregunten o entren a la aplicación de su banco y vean cuáles son los beneficios para este fin de semana en el Shopping Day con sus tarjetas de crédito.
0: Así es, les esperamos a todos. Está hecha la invitación, viernes 28, sábado 29, domingo 30.
1: Muchísimas gracias, Andrés. Te mando un abrazo grande y, por supuesto, a toda la Cámara de Centros Comerciales del Paraguay. Hacen un gran trabajo.

0: Un abrazo gigantesco y gracias por estar al aire de Aspen, aquí al aire de Pasajeros del Tiempo.
1: Gracias, Marilda. Muy buenos días para vos y toda la audiencia.
0: Muchas gracias. Así hablábamos con Andrés Kemper de la Cámara de Centros Comerciales del Paraguay. Un placer, verdaderamente. Y, por supuesto, ¿qué vamos a hacer aquí al aire de la 102.7 mientras esperamos que llegue nuestro Shopping Day, nuestro momento de ir a disfrutar de nuestras compras? Y, bueno, vamos a traer más canciones, más sonidos al aire de la 102.7. Lo que llega ahora viene de mano de Depeche Mode, temazo People Are People.

People are people, el sonido de Depeche Mode, aquí al aire de la 102.7, cantidad de mensajes que han llegado, por favor, impresionante la cantidad de mensajes que todavía no he leído en la mañana de hoy, pero sigan sumándose, por favor, al 0975-102-107, Porque una cosa, no leí muchos, pero he leído muchísimos, ¿ok? No es que me van a escribir en vano, ustedes saben, ¿eh? Sí o sí les reacciono y cuando les reacciono significa de que quiero que sepan, ¿eh? De que les leí sí o sí. Esa es la certificación ISO 9000 de que en este programa nunca vas a mandar tu mensaje en vano, ¿eh? 20 grados centígrados a esta hora de la mañana, se estima una máxima para el día de hoy cerca de unos 27 grados centígrados y hay una presencia de sol ahí, medio resolanesca la presencia, pero cerca de las 4 de la tarde se espera una linda, linda presencia de sol para terminar el día bien con el sol ya, pero súper arriba, bien ahí, ya vine para quedarme y va a venir a quedarse por lo menos, por lo pronto, hasta el día sábado, así que excelente servicio. ¿Sabes qué? 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Es el momento de irnos a una pausa, pero ustedes ya saben qué pasa a la vuelta de la pausa. Se viene un reverendo temazo, les prometo, ¿eh? Así que quédense ahí, pasajeros y pasajeras.

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Les prometí un temazo a la vuelta de la pausa y no les engañé. ¿Qué temazo? ¿Qué banda? Por favor, Empire of the Sun, Walking on a Dream. Me encanta en el Día del Guaraní cómo me van escribiendo algunas personas, algunos pasajeros y pasajeras. Me dice acá alguien, y gusto la música de Aren Bojasaba, Marilé, Yerera Gilberto, dice. Abrazo grande, hola Gilberto, ¿cómo estás? Es driver de plataforma, así que abrazo pasajero, que tengas muchos pasajeros y muchas pasajeras vos también, ¿eh? Marilé, te quiero contar lo que me genera el programa. Es, ¿sabes qué? Es un disfrute. Estoy relajado, puedo trabajar lo mejor posible. Tengo 61 años y crecí con estos temas y por eso creo que todavía siento más todas y cada una de las canciones. Dice, te mando un abrazo grande, oyente del 441. ¿Cómo te llamas para no decirte así? No se olviden siempre de firmar, así me es más fácil saludarles. Abrazo grande, ¿eh? Buen día, Marilé. Como siempre, alegrándome a mí y a mis pasajeros. Lorena, soy tu driver favorita, nuestra driver, que también se convierte en pasajera todos los días aquí al aire. Y encima, ella, a sus propios pasajeros y pasajeras de su plataforma, les hace convertir en audiencia Aspen. Me encanta. Buenos días, mi querida Marilé, tomando el timón ya para emprender un viaje por el tiempo. Pues claro que sí, como corresponde. Diego, ponete cómodo, que lo que va a venir te va a encantar.

0: Quiero saber si es que nuestro oyente que me hizo un pedido Bombastic está todavía del otro lado. 0975-102-107. Si estás del otro lado, te quiero contar algo. Tu pedido generó un movimiento en la programación. Así que espero que estés. Si estás del otro lado, aparece. 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Pues claro que sí. ¿Saben qué? Llega el pedido de una oyente. Hace rato me dijo una pasajera, Marileya, que hablaste de la palabra bombastic. ¿Qué te parece si escuchamos ese tema?
1: Mr. Bombastic.
0: No sé qué decirles. Qué temazo, por

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1: Por favor, díganme que están disfrutando esta obra de arte. Es el sonido de Shaggy Bombastic. Y hay que decirle gracias. Escuche, por favor, cuando arranca esta canción, le vamos a dar replay porque está nada de terminar. Así que le damos replay. Escuchen, escuchen.
0: Mr. Bombastic.
1: Dios mío, hay algo en esta canción. Te posee.
0: Fantástico, lava. Shaggy.
1: O solamente a mí me pasa, estoy sola en este sentimiento. Estoy sola en esto que estoy sintiendo, pasajeros y pasajeras.
0: Lava, lava. She called me Mr. Bombastic.

Estamos a nada de ingresar oficialmente a la última hora de programa y ustedes no paran de escribirnos. Eso me encanta. Sigan sumándose al 0975-102-107. Un oyente me acaba de mandar un meme que me hizo reír. Muchas gracias, Diego.

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1: Ay, Le, nunca vas a estar sola, por favor. ¿Qué decís? Acá estamos siempre, dice. No, quiero saber si es que en la energía de esta canción estoy sola. Me encanta esta canción. No sé si porque hace tanto no escuchaba. Es de esos super clásicos que no le dimos el valor de super clásico todavía. ¿Hay alguien que está de acuerdo conmigo en eso? Marilé, ¿cómo estás? Te estamos escuchando desde Clorinda. ¡Ey, abrazo grande! Rafaela y Camila, qué lindos nombres. Rafa y Cami, abrazo grande, pasajeras. Buenos días, señorita Unger, disfrutando de la hermosa programación. Camino a la Escuela Agrícola Cerrito Chaco, pero qué maravilla mandarles mis saludos, por favor, y que nos manden unas mermeladas, unos quesitos, unos algo. Qué maravilla, por favor, Cerrito, ¿eh? Hay mantenimiento de tambo, ¿eh, Marilé? Me dice Raúl. Raúl, nuestro oyente, es un pasajero itinerante. ¿Qué cosa? ¿Qué es lo que no haces, Raúl? Abrazo grande, gracias por ser también pasajero del tiempo. Buen día, Marilé, dice el señor José Ángel. Hola, señor, ¿cómo estás? Buen día. Hola, Marilé, mi villarriqueña por Haití, dice. Claro, hoy hablamos guaraní, por eso están así, ¿eh? Verseros, pero en guaraní, ¿eh? Yo para Edition. Saludos y mis respetos, Marilé. Hoy agüita nomás, ¿eh? Me manda reporte. Bien ahí, abrazo grande a nuestro oyente, también siempre itinerante, dando vueltas por todas partes, ¿eh? Marcamos la hora, ¿les parece? Son las 11 de la mañana puntualmente en toda la República del Paraguay. Traemos más canciones, pues claro que sí. Mañana de martes 25 de agosto del 2026. Temperatura actual cerca de unos 22 ya grados centígrados hasta ahora. Sí, 22 grados centígrados hasta ahora de la mañana. Máxima que estima meteorología para hoy cerca de unos 28 grados centígrados. Y les quiero decir algo, el sol que ya está saliendo ahora va a salir con más fuerza cerca de las 4 de la tarde. Y ese sol de las 4 de la tarde obviamente se va a ir a dormir esta noche y luego mañana viene con toda la onda y se queda hasta el sábado. Ya les aviso. Traemos un temazo y abrimos las 11 de la mañana oficialmente a partir de ahora con el sonido de Mika. Esto es Rain. Oficialmente estamos en la última hora de nuestra mañana, pasajeros y pasajeras.

temazo, por favor. El sonido de Mika, que nos habían pedido esta semana, ¿eh? Quiero escuchar algo de Mika. Bueno, hoy llegó el pedido oficialmente al aire. Mika, el sonido es Rain, es un temazo. Le dimos replay porque nos encanta, ¿eh? Les sigo leyendo, cantidad de gente que nos va escribiendo, somos miles y miles, los pasajeros y las pasajeras del tiempo, cada día somos más y eso me pone súper orgullosa, así que verdaderamente gracias a ustedes por la compañía que me hacen todos los días y por la compañía que ustedes me permiten hacerle a ustedes, valga la redundancia, todos los días, ¿eh?

Me preocupa que quieran poner cámaras aquí en el estudio de Aspen, porque ustedes no saben, yo flasheo David Guetta acá en la cabina de la 102.7. Así que me preocupa un montón, porque ustedes me van a ver no solamente hablándoles al aire de la 102.7, sino van a ver mis pasos prohibidos, y me preocupa mucho. Así que hagamos una cruzada, que no pongan cámaras. O ustedes quieren, no sé. Aguillé, Marileo y Coité, la pende programación, Aite, impon Aite. Aime Fernando de la Morape. Me encanta cómo están a full, bien, en el Día del Guaraní como corresponde. Marile, mañana de noche ya tengo que cargar mis maletas para irme al Rally Mundial en Itapúa y voy a esperar tu pronóstico del clima para saber cuánto abrigo voy a llevar. Y capas hasta la bota de lluvia. Todo, Marile, todo dependo de vos. Dice, no dependas de mí, por favor. ¿No tenés celular? Te quiero mucho, pero ¿no tenés celular? ¿No tenés aplicación de celular? ¿Por qué era mala con su audiencia? Acá alguien me dice, Marile, ¿qué, cómo es eso? ¿Seremos Aspen TV? Tengo miedo. ¿Le ayudo a armar su valija a ese pasajero, sí o no? Sí o no, depende de ustedes. Porque es trabajar más. Y no sé si tengo que trabajar más de lo que trabajé ya el día de hoy. Porque estoy a nada de pedir un aumento. ¿Ok? ¿Ok? Así que depende de ustedes. Depende de ustedes. Claro que tengo la app del clima, pero tu pronóstico siempre es más confiable. Saben que no es la primera persona que me dice eso, no en vano ustedes me tratan de la emperatriz del tiempo. Gracias. Yo les quiero contar algo. Hay gente que me escribe y me dice, che, Mari, ¿le va a llover tal día? Yo le digo, ¿cómo voy a saber? Y me dice, no, es que siempre le embocas. Buah. Incluso gente de mi familia me dice, me llama solamente para decirme, che, vamos a ver si tal día va a llover, el fin de qué tal va a estar. Y yo le digo, ¿por qué? Y no ves en tu celular. Y me dice, no, pero vos lees mejor. Bueno, gracias. Creo que tengo que cobrar más. Estoy haciendo muchas cosas que no me corresponden. Me preocupa mucho ese oyente, porque no sé si ustedes quieren que le ayudemos o no a hacer la valija a ese oyente. ¿Le ayudamos o no a ese pasajero del tiempo? De verdad les digo. Mínimamente tenemos que llegar a 20. Ayúdale, Marilé. O si no, no le ayudo. 20 es muy poco igual, ¿eh? Pero por lo menos 20 personas tienen que estar en tu causa, querido. O si no, no sé si voy a ayudarte a armar la valija. Es mucho ayudarle a hacer la valija a alguien. ¿Hace cuánto que no le hago la valija a alguien? Te voy a hacer a vos. Te mereces que te haga la valija. No será mucho.

de la mañana con 8 minutos y hablemos justamente de esto que tiene que ver con la tremenda fiesta que tendremos en nuestro país el fin de semana. Pilotos del mundo, ya van llegando los pilotos del mundo, ¿eh? Pilotos del mundo, Toyota les da oficialmente la bienvenida a la tierra Ambarete. Nos encontramos en Itapúa para otra edición del World Rally Championship Paraguay. Podemos dejar todo

no me van a creer, pero están llegando mensajes y que me dicen lo siguiente: Marilé, ayúdale que haga su valija. Hoy por él, mañana por vos. Dicen, no, siempre es por ustedes, nunca es por mí. Nunca les vi acá manifestándose para que yo gane el más. Nunca les vi diciéndome, Marilé, mándame tu alias. Nunca les vi. Siempre es de mí para ustedes, como un banquete libre, por favor. Y ahora tengo que armarles la valija también, ¿no será mucho, pasajeras? Lo bueno es que no estamos llegando a 20, ¿eh? Así que, bueno, un voto ya tenés, pasajero, ¿eh? Uno ya tenés. Acá otro me dice, Marilé, ayúdale, Marilé, me dicen. Dos ya. Marilé, ayúdale, tus nubecitas son siempre reconfiables, por favor, ayúdale. Tres, no puedo creer. Marilé, ayúdale, nace su maleta, seguro le sale súper bien, gracias a vos. Dice cuatro, no puedo creer, pero no vamos a llegar a 20, olvídate. Lo que dura esta canción, 1:25 tienen. No van a llegar a 20. Cuatro recién, no van a llegar a 20. Marilé, un interlocutor alias meteoróloga. Sí, pero él no dice que te ayude, así que ese no vale, por ejemplo, ¿eh? Marilé, pasame tu alias, un 20.000 y un 2.000 y tengo. No quiero, muy poquito. Deja nomás para vos, te va a servir más a vos. Marilé, ese oyente que pregunta por el clima de Itapúa, le recomiendo que lleve todo, vestimenta para calor, frío, todo. Te lo dice una encarnacena, dice, Atenas, qué buen nombre tenés, Atenas. ¿Ese es tu nombre de verdad, Atenas? Saludos a esta encarnación, creo que es la primera vez que nos escribís, porque con ese nombre yo te hubiese recordado ya, ¿eh? Bienvenida, pasajera encarnacena llamada Atenas. Marilé, sí, ayúdale a hacer la maleta del señor y de paso me ayudas a mí también. Amalia, no será mucho, por favor. No estoy recibiendo todavía ningún mensaje que diga, Marilé, mándame tu alias para poder ayudarte a vos, que tanto me ayudas todos los días. Eso es lo que corresponde y no estoy recibiendo. Buen día, Marilé. Hoy por el día del idioma guaraní te quiero pedir algo. Vamos a escuchar 13 tu yuti, dice. Augusto, ¿cómo estás? Y nos hace la pasada. Abrazo grande. Me gusta porque él no me dice que le ayude, él me hace la pasada nomás. Excelente, Augusto. Gracias, ¿eh? Marilé, puto, oh, sí que supe, dice, no, 8 ya, no, ya está por terminar la canción, no vamos a llegar a 20, excelente, no le voy a ayudar. Que haga su maleta solito porque ya es grande. Marilé, ayúdale a tu prójimo, Shemembu, dice Rocío, veo lo que estás haciendo ahí, Mirana, un poco acá con Don Carpincho del Iguapitá, el Carpincho y todo, dice que si le ayudes, por favor, no me manipules con mis Carpinchos del Iguapitá de Villarrica del Espíritu Santo, no lo hagas, que ese Carpincho, por él doy mi trono. Marilé, ayúdale, no sé para qué, pero voy a ayudarle nomás, dice acá Cristian, llegaste tarde, por suerte, así que tu voto no vale, ¿eh? Marilé, el Carpincho vale por dos votos, dice. Marilén, vos asá, llévelan de alias, ayúdale a hacer la maleta, ese es nuestro pasajero, dice, no sé. Ya no sé ni si está escuchando el oyente, ¿estás todavía? ¿Querés todavía que te ayudemos? Marilé, Carpincho, vale doble ese voto, dice. Marilé, el putuó, chupé, anín de Argel, ¿por qué voy a ser Argel? Lo menos que soy es Argel. Simplemente estoy diciendo que no será mucho. Lo doy todo por ustedes todos los días. Para pensar es. Marilé, ayúdame. No quiero ir a pasar frío, no quiero pasar calor. ¿Está escuchando todavía? No. Mucho trabajo. Demasiado me quieren dar, demasiado trabajo. Ni nuestro jefe me quiere hacer trabajar tanto. Es el colmo lo que hacen ustedes. Marilé, acá voto monotí, voto blanco, dice, ¿eh? Me gusta, voto secreto también me gusta, ¿eh? Y voto nulo, por favor, alguno que pueda votar en nulo, por favor, alguna que me vote en nulo, gracias, ¿eh? Seguimos, martes 25 de agosto del 2026, ya basta con todo, basta.

Ay, no pensé reírme tanto. No pensé. ¿Saben qué? Les voy a regalar un temazo y luego vamos a hacer lo que hay que hacer a esta hora de la mañana. Pero en un ratito tal vez se me ablande el corazón y haga lo que ustedes me pidieron. Pero tal vez también ustedes tengan que ablandar lo más importante. El efectivo, gracias. Tenemos más canciones. Llega el sonido de The Cardigans. Esto es Love, a Fool.

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11 de la mañana con 22 minutos, el sonido de John Cougar Mellencamp. Esto es Hurt So Good, aquí al aire de la 102.7. Acá me dice un oyente, Marilé, te olvidaste de tu driver favorita. Lorena, te mandé un saludo, pero chori saludo hace rato, ¿eh? Y justo no escuchaste, ¿no? Estaba diciendo de que sos una driver espectacular, que vos a tus pasajeros y a tus pasajeras le haces parte de la comunidad de este programa. Así que vos sumás adeptos, adeptas a este programa todos los días. Así que por eso te agradecemos y mucho. Así que abrazo grande, Lore. Por supuesto que te mandamos saludo, ¿eh? Así que hoy doble saludo. ¿Saben qué me dice ella? Soy tu driver favorita y por favor ayúdale a ese muchacho que arme la maleta. Dice, estoy pensando todavía, ¿eh? Like, buen día, Marilé, escuchando tu programa como siempre, acompañada acá de su bebé. Dice, ah, porque ya ha nacido. Le mandamos un abrazo grande, chulina. Benja, desde Itaguá nos escucha todos los días. Abrazo grande. Come on, baby, make it hurt so good. Marilé, ayúdale, por favor. Por favor, te pido que le ayudes a ese oyente. Dice, estoy pensando, Marilé, antes de terminar el programa, pasale el informe meteorológico y así vos te vas contenta porque hiciste una obra de bien. Dice, no sé, estoy pensando. Es más, ya no sé ni si está escuchando ese oyente, así que le mandamos un saludo grande. No sé. 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

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Ahora se puso bueno el tema, me dice Marilé, decime qué souvenir del rally querés que te traiga. Algo chusco quiero, pero de verdad te estoy diciendo. De verdad, y te estoy diciendo. Decime qué me podés traer y voy a elegir qué quiero. Bueno, nuestro oyente, les cuento, les doy... Marilé, ayúdale, Natura Pijá, me dicen por acá. Ay, ¿cómo son? ¿Y quién me ayuda a mí? Por favor. Acá me dice Marilé, bueno, pues les doy contexto. Un oyente nos dijo recién, Marilé, por favor, mañana de noche tengo que cargar y hacer mis maletas para ir al Rally Mundial en Itapúa, dice. Quien pudiera, ¿no es cierto? Así de bien viven ustedes, pasajeros y pasajeras. Y me dice lo siguiente el oyente, voy a esperar tu pronóstico del tiempo para saber cuánto abrigo llevar y hasta, capaz, hasta si llevo o no llevo mis botas de lluvia, dice. Porque yo tengo app del tiempo también, Marilé. Pero tu pronóstico es mucho más confiable, dice. Bueno. Estoy a nada, ¿eh? A nada. Pero es que mañana recién va a hacer sus maletas. No va a hacer sus maletas hoy. Me conviene leer mis nubes recién mañana. De verdad les digo. Me conviene, pero años luz leer recién mi ¿cómo se llama? Mi pronóstico mañana para ustedes. Yo de todo corazón les digo. O ustedes quieren ahora. Porque, no sé, siento que tal vez nos perdemos una oportunidad de esperar esta mañana y va a tener las nubes todavía más fáciles de leer. De entrada te voy a decir una sola cosa, prepárame esas botas de lluvia, sí o sí se van a ir de viaje, ya te aviso, ¿eh? Pero otra cosa te voy a decir, no lleves demasiado abrigo. Eso también te voy a decir. Dos cositas nomás te voy a decir hoy. Así que mañana ampliaremos, ¿eh? Mañana ampliaremos. Prepárame las botas de lluvia, limpitas quiero ver, ¿eh? Limpitas quiero que lleves esas botas de lluvia. No importa si van a ensuciar después, limpitas ahora. Y después, sí o sí, ya quiero que sepas que mucho abrigo no tenés que llevar. Demasiado no, ¿eh? Demasiado no. Abriguito sí, para la noche y para la madrugada. Pero en el trayecto del día, ¿sabes qué? Te estoy diciendo mucho ya. Nos encontramos mañana, ¿eh? Marilé, me quiero unir a la causa, ayudarle al pasajero. ¿Y qué estoy haciendo ahora? Le estoy ayudando. Marilé, soy Teresa, escuchándote desde lejitos, desde los United States of America. Un abrazo grande. Gracias, Teresa, por escucharnos. De verdad, un abrazo grande. Beso a tanta audiencia que tenemos en tantas partes del mundo. Así que, Teresa, en nombre tuyo, le voy a saludar a todos nuestros pasajeros y pasajeras en la web que nos escuchan, así como vos, a través de www.radioaspen.com.py. Teresa, escuchándonos desde, creo que New York City. Así que un abrazo grande, ¿eh? Acá me dice alguien, Marilé, vos tenés una gran cantidad de pasajeros incondicionales todos los días, así que ayúdale, dice. No, yo les ayudo a ustedes todos los días, por favor, ¿eh? Quiero ver más caridad de este lado, de allá, del lado de ustedes hacia este lado, así como se dice, a mouto lado, esto lado y a mouto lado, ¿ok? Marilé, amo la versatilidad que tenés en el cambio de formato y soy más tu fan de Aspen todavía, dice. Una de las cosas que más admiro es la dicción que tenés en los tres idiomas. Cuando hablas en español, cuando hablas en inglés, jamba, eishapa, ewero, ewejoru, ñaneñe, eabi, dice. ¡Ay, qué lindo! ¡Abrazo grande! ¡Gracias! El profe José me dice eso. ¡A la pucha! ¡Qué hermoso tu mensaje, profe! Me dio agüera. ¿Qué querés que te diga, eh? No puedo creer la magia de la radio. Hoy te pensé, te juro que hoy te pensé. Le quiero mandar un saludo grande a un ex compañero mío de trabajo, pero es un gran amigo. Justo hoy te pensé, Dios mío. Y me acaba de escribir, Benja, te quiero, te extraño siempre. Y me dice Marilé, mi driver de plataforma te está escuchando y por eso él me está escuchando. Benja, te amo siempre. Mi ex compañero de trabajo, pero

justo hoy me acordé de vos, te juro, me quedé frisada. ¡Qué emoción! Benja, te quiero mucho, gracias por este reporte. ¡Qué emoción! Benja, te mando un abrazo grande, siempre te pienso, siempre, siempre. Yo sé que vos también a mí, y qué lindo eso, qué lindo, por favor. It's so good. Marilé, gracias por saludarme. El saludo llegó hasta Virginia Beach. En el estado de Virginia estoy, dice. Mi gente está viajando para el rally. ¡Wow! ¡Qué espectacular! Hasta Virginia ha llegado lo que hacemos aquí al aire de la 102.7. Un abrazo grande, de verdad me encanta. Cada día somos más. Somos miles y miles, los pasajeros y las pasajeras del tiempo. Me emociona que a tanta gente nos una lo mismo, el amor que le tenemos a la mejor música de la historia. Benja, ahora me tenés que decir cómo se llama tu driver de plataforma, porque él te acaba de influenciar para escucharme, así que a él lo que hay que mandarle saludos, no a vos. No a vos. Benja, decime cómo se llama tu driver. A tu driver lo que hay que mandarle saludos. It's so good. 11 de la mañana con 30 minutos. ¿O nos seguimos acompañando, pasajeros y pasajeras? Pues claro que sí, aquí al aire de la 102.7. Traemos más canciones, seguimos paseándonos al aire y lo hacemos en diversas épocas, estilos, géneros, artistas completamente diversos al aire de la 102.7. Pero la mejor música de la historia, como siempre. Lo que llega ahora yo creo que te va a encantar. Sonido inagotable de mano de Fleetwood Mac. Esto es As Long As You Follow. Aquí al aire de la 102.7. Gracias a todos y a todas por la compañía que nos hacemos.

Más pasajeros y pasajeras. Lore, sos lo más. Espero que me hayas vendido muy bien, como corresponde. Gracias, Lore. De verdad que a mí me emociona mucho porque tenemos muchísima audiencia que es recontra influencer de este programa. Ustedes son los y las mejores influencers que tiene todo lo que hacemos aquí al aire de la 102.7. Así que solamente gracias, ¿eh? Gracias. Se siguen sumando al 0975-102-107. 11 de la mañana con 34 minutos, allá subiendo la temperatura y bastante, te diría, 24 grados centígrados hasta ahora, todavía más presencia de sol hasta ahora, pues claro que sí, máxima que se estima para el día de hoy, cerca de unos 28 grados centígrados. Nos seguimos acompañando, lo hacemos con más grandes canciones. ¿Qué les parece que llegue este sonido de mano de Dave Stewart, Heart of Stone, aquí al aire de Radio Aspen?

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11 de la mañana con 50 minutos, el sonido de Portugal, esto es Feel It Still, aquí al aire de la 102.7. 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

11 de la mañana con 51 minutos. Les voy a dar una última canción, pero ¿con qué canción les voy a dar la última canción? Por favor, disfruten lo que llega. A partir de ahora viene de mano de Robbie Williams y su super clásico Rock DJ. A la vuelta de esto comenzamos a despedirnos.

de la mañana con 55 minutos, el sonido de Rock DJ, ya para comenzar a despedirnos, ultimísimo bloque aquí al aire de la 102.7 en esta mañana de martes 25 de agosto del 2020.

Impresionante la cantidad de gente que nos ha escuchado en la mañana de hoy. Un último saludo, dice por acá, buen día Marilé, soy el ex cachaquero, te saludo y ni te imaginás lo que sos para nosotros todos los días. Te escuchamos, pero de verdad, qué gusto, dice. Abrazo grande a nuestro ex cachaquero reformado a super oyente Aspen, ¿eh? Yeah, Marilé, qué fantastic todo con vos, dice. Qué gusto, qué lindo ese mensaje, ¿eh? Abrazo grande a nuestro driver Edgar también, que nos escucha como cada mañana al aire de la 102.7. Hasta el último segundo no pararon de llegar mensajes. Solamente gracias. Ya comenzamos a despedirnos. Le decimos gracias a ustedes, sí, pero también le decimos gracias a nuestras marcas, a Personal, Toyota, Petrosur, Óptica Visión, Ríos Repuestos y Metro Estudios de Mercado. Bye, bye.

La música, se la agradecemos al señor Ino Alfonso. Y como siempre les digo, gracias a mí por venir. Nos encontramos siempre al aire de la 102.7. Ahora se quedan con mi amigo y compañero, el señor Lucas Anataloni, para hacer el nuevo Mundo Aspen al aire de la 102.7. ¿Con qué nos vamos? Ay, Dios mío, con un temazo, cómo te quiero, Morrissey, aunque sea insoportable. Dicen que es insoportable, a mí que me importa. Es un temazo, es un tremendo artista, Morrissey, Sweathead. Nos reencontramos siempre al aire de la 102.7. Por mi parte es todo, chau.

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Born in Love, sí señores, Elvis Presley, el rey. Qué buena manera de arrancar, Hino Alfonso, la gran pistola. 8 minutos de las 12 del mediodía, 24 grados la temperatura actual. ¿Cómo están, queridos amigos? Buen martes para todos, bienvenidas y bienvenidos a Mundo Aspen. Momento de arrancar. Qué lindo programa tendremos el día de hoy. Sí. Y no, Alfonso, haceme acordar cuando cumplamos un mes. Vamos a tener algún que otro regalito para la audiencia. Ojo, el primer mes, después no todos los meses. No. ¿Vieron que cuando uno arranca una relación, y más cuando uno es joven, como que va festejando el famoso cumplemes? Un mes, dos meses, tres meses, cuatro meses. Después ya dejas. Ya, verde. Verde directamente ya va festejando. No, cada seis, anualmente ya. No, anualmente. No. Aniversario cada año. Pero no, al principio. Hoy es nuestro cumplemes, ¿entendés? Al principio, hasta los tres primeros meses, ponele. Después ya, verde. No. Pero bueno, señoras y señores, arrancamos de esta manera con el rey. ¿Qué reyes famosos tenemos? Siempre nuestras clásicas preguntas. ¿Qué reyes famosos tenemos, mis queridos amigos? No, yo estoy muy alejado de la monarquía. De las diferentes monarquías. Hay muchos países que se manejan todavía con monarquías, ¿no? Lógicamente, bueno, qué sé yo, todo. Gran Bretaña, los Países Bajos, etcétera, etcétera. España, claro. España también, sí, cierto. No, hay muchos países. No, pero reyes así de qué sé yo, el rey Pelé, ponele. ¿Entendés? Que se le diga al rey, qué sé yo. ¿Luis Miguel es el rey también? Ah, el rey de México. Ah, yo pensé que se le decía el sol de México a Luis Miguel. Pero bueno, está bien, igual. Si menciona que es el rey, también, bien. Está, por ejemplo, en la película Robin Hood, aparece el rey después, que es justamente que hablábamos. Es más, hoy en nuestra efeméride va a estar Sean Connery. Y Sean Connery es el rey Ricardo Corazón de León, por ejemplo. Sí, aparece en la última.

aparte de Robin Hood, la de Kevin Costner, aparece el Ricardo Corazón de León. Sanky Largo, creo que se llamaba el rey de Corazón Valiente, el que estaba en contra de William Wallace. Sí. Después, a ver, ¿qué otros reyes así? Rey León. El Rey León, muy fino está Hino Alfonso. Muy, pero muy fino. El Rey León. Impecable lo tuyo, hermano. El Rey del Pop, Michael Jackson. La Reina del Pop, Madonna. A ver, ¿quién otro rey? Bueno, los Reyes Magos también están. Claro, son reyes. Freddie Mercury. La reina. Claro, es la reina. Sí, está bien, está bien, está bien. La reina era... espera, ¿cómo se llamaba la reina? De Semana Santa. Sí, sí, sí, sí, sí, sí, sí. Bueno, pero en algunas películas aparecen algunos reyes. Estaba el de los Tres Mosqueteros también. Que era Luis XVI, creo que era. Encarnado por Leo DiCaprio. Sí, sí, sí, sí, sí, sí. Pero bueno, claro, Elvis, el rey del rock, sí, justamente por ello estamos acá, tiran la reina Isabel, la reina Isabel la Católica, también, sí, sí, sí, sí, muy finos, queridos camaradas, muy finos. Bueno, señoras y señores, tenemos mucho para compartir con todos ustedes el día de hoy, como bien lo mencionábamos, mucha actualidad, también vamos a ir contándoles, continúa la huelga de médicos, hace un ratito nada más estaban apostados en el Panteón Nacional de los Héroes, donde realizaron un minuto de silencio, inclusive por los médicos fallecidos en la época de la pandemia, y ahora iban a ir marchando rumbo al Congreso Nacional. Estuvieron los médicos, en realidad es un gran número de médicos en este día 2 de huelga, donde a la mañana temprano, en este segundo día de huelga general, una masiva movilización del Sindicato Nacional de Médicos, SINAMED, copó las inmediaciones de la Conmebol en Luque, exigiendo lógicamente sus exigencias, valga la redundancia, salarios dignos y el nombramiento de contratados en una jornada que, repito, prevé el traslado de las protestas frente al Panteón Nacional de los Héroes y también al Congreso Nacional. ¿Por qué fueron hasta la Conmebol, queridos amigos? Porque en la Conmebol iba a estar presente el presidente de la República, Santiago Peña, iba a tener una reunión con empresarios en este caso. Por eso fue la protesta en dicho lugar, no fue casual, ya que coincidió con la agenda oficial del presidente de la República, que tenía previsto participar para las 9:30 de la mañana en el acto de apertura del encuentro de protagonistas Paraguay 2026. ¿Qué pasó? Lógicamente, no. Presidente no les dio mucha pelota, que digamos, a los médicos. Entonces, bueno, va a continuar. Por lo que pinta la historia, porque también habló la ministra de Salud Pública y Bienestar Social, María Teresa Baram, que presentaron una propuesta por parte del ministerio, pero los médicos la han rechazado. Dentro de un ratito vamos a estar hablando acerca de esta propuesta que no convenció de ninguna manera a los médicos. En realidad la ministra también mencionó de que no hay plata. Bueno, no hay plata para los médicos, para muchas otras cuestiones sí hay dinero, hay que decirlo, aquí en nuestro país hay suficiente dinero para otras cuestiones, pero en este caso para los médicos no existe este dinero para los aumentos de ellos y para sus otras para sus otros pedidos, ¿no? Porque están pidiendo también que tengan las condiciones necesarias para poder trabajar, insumos necesarios, medicamentos, etcétera, etcétera, que creo que a todos los que alguna vez fuimos a un hospital público nos costan que en realidad hay faltante de todo, en realidad. Pero bueno, ya estaremos hablando acerca de ello dentro de un ratito nada más, queridos amigos. En lo que tiene que ver con los deportes, Gustavo Costas,
será el nuevo entrenador de Cerro Porteño, señoras y señores. Gustavo Costas, que el año pasado estuvo aquí en nuestro país saliendo campeón con Racing Club de Avellaneda de la Conmebol Sudamericana, bueno, vuelve a Cerro Porteño. Ya estuvo allá por los principios del 2000 Gustavo Costas dirigiendo Cerro Porteño y que supo ser campeón y varias veces inclusive con el conjunto azulgrana. Pero igual en esta

quiero tirar para mi sector, porque el primer club que dirigió Gustavo Costas aquí en nuestro país, y en realidad el primer club que lo contrató como entrenador, fue Guaraní. Sí, Guaraní fue el primer club que lo había contratado, porque él había debutado como entrenador en su club, en Racing Club de Avellaneda, cuando Racing Club no tenía un peso, partido por la mitad, y él era jugador todavía de fútbol. Entonces, como no tenían para contratar entrenador, bueno, dice él, bueno, yo me voy a encargar. Pero el primer club que lo contrata realmente es Guaraní en su momento, y que, bueno, tuvo sus primeros pasos en el Aborigen. Después tuvo una segunda participación como entrenador de Guaraní, pero sí ya dirigió a Cerro Porteño allá por el entre el 2005 y el 2007, y ganó 3 títulos, apertura y clausura del 2005 y clausura del 2006, inclusive teniendo una de las mejores performances como entrenador de Cerro Porteño de este siglo. Sí, tuvo altísimos porcentajes Gustavo Costas dirigiendo a Cerro Porteño. Ariel Holland va a firmar su cláusula de rescisión por un monto bastante importante, pero en este caso, repito, Gustavo Costas será el nuevo entrenador de Cerro Porteño. Orlando Gil ya viajó a Francia para incorporarse al Lille de dicho país, así que bueno, esas son las principales novedades en el ámbito deportivo. Hoy juega Guaraní, para los que están preguntando. Yo sé, Iro Alfonso está al lado mío y está fijándose y nadie está preguntando, pero les cuento por las dudas. Ok, Guaraní juega hoy contra el 2 de mayo a las 18:30 horas, para el que quiera saber, ok. Y hoy es el día del Guaraní también. Hoy es el día del Guaraní, queridos amigos, así que, bueno, para todos los que, en realidad hablamos yo para, los que hablan Guaraní, vos hablas yo para también, Nino. Sí, yo para sí, pero viste el Guaraní de Ramón Silva, hija de la gran pistola, está complicado, ¿no? Pero sí, todos manejamos el yo para. Vos sabés que a mí me pasa algo particular, yo hablo más o menos. Pero, ¿viste cuando alguien te habla enteramente en guaraní? Yo te voy a entender lo que me está diciendo. Yo te entiendo, me va a hablar, pero guaraní perfecto, y yo te voy a entender lo que me está diciendo. Pero el comunicarme lo que hay, lo básico, sí, te puedo decir, Baella va a vender carún, Baella va a vender coé, etcétera, etcétera, y por que esto, que lo otro, todo bien, ¿verdad? Inclusive, qué sé yo, palabras sueltas, yamocó, yajapá, todo lo que vos quieras. Pero cuando tengo que hilar una conversación, hablo como esos... ¿Viste las películas de cowboy? Y están los indios norteamericanos que te dicen, yo querer pelear, ¿entendés? Yo querer pelear. Bueno, y más o menos así voy hilando. Pero bueno, en fin, Día del Guaraní, nuestro dulce idioma reconocido en el mundo entero, mis queridos amigos. Así que bueno, tratemos de mantener nuestra cultura, nuestro dulce idioma guaraní también. Y espero que... Me contaron que hoy día en las escuelas y en los colegios como que se da cierto énfasis también en el guaraní, y eso es importante realmente. Bueno, prepárense porque nuestras efemérides también está bastante, pero bastante cargada. Tenemos cumpleaños de músicos importantísimos, señoras y señores, así que bueno, también vamos a ir contándoles un poquito acerca de ello, queridos amigos. Bueno, arranquemos este boliche, mi querido Iro Alfonso. 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Bienvenidas y bienvenidos a Mundo Aspen.

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Bien amigos, 33 minutos de las 12 del mediodía. 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Bueno, tenemos 24 grados de temperatura actual en este preciso momento. Está lindo el día, está lindo para tomar un rico tereré. Bueno, mucha gente ya está almorzando, lógicamente, en este preciso momento. Pero sí, tenemos un lindo día, la mañana bien fresquito. A la noche, lógicamente, va a bajar un chiqui de vuelta la temperatura. No demasiado, mis buenos amigos. Pero sí, va a bajar a 21 grados, 18 más o menos. Mañana tampoco tendremos ya temperaturas muy bajas. Para mañana, inclusive, ya vamos a tener temperaturas un poquito altas, queridos amigos, porque para mañana, miércoles 26, la mínima será de 18 grados y la máxima ya será de 32. Así que...

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A ver, empecemos con los mensajes. Hola Lucas, mi ídolo, ¿cómo estás? Por favor, mandale saludos a mis 7 sobrinos, a la pelota. Arlet, Ainhoa, Gareth, Brader, Dana, Dafne y Edgarcito. Acá retirándoles desde la escuela, soy el tío Joel. A la pelota, pero Joel, ¿un transporte escolar necesita ahí, hermano? Son unos cuantos, che. Y fíjate los nombres, Ino. Arlet, Ainhoa, Gareth, Brader, Dana, Dafne. Y bueno, Edgarcito ahí es el único que está medio... Si no, los otros podían jugar tranquilamente en la selección inglesa, ¿verdad? Edgarcito no lo sé, pero bueno, un abrazo para todos, para toda la sobrinada ahí, mi querido Joel, ¿eh? Abrazo. Sí, acá nos tiran el rey decano. Y sí. Hola, Lucas. Sí, Luismi es el rey. Y en Argentina tenemos al rey de los desquiciados. Se llama Milei, a la gran pistola. Bueno, un palito para... ¿Cómo era que se le dice a mi el león? En fin. Pero sí, ahí está. El rey entonces es Luismi. O sea, yo no lo tenía... Yo pensé que a Luismi era el sol de México que se le decía. Pero bueno, es el rey también, entonces. Ah, y claro, está la canción del rey también, ¿verdad? La canción del rey, tenés razón. El rey escorpión, dicen acá. La reina del rock, Tina Turner. Camarada, tengo que ser honesto. Pensé que con la salida de Jota se iba a ir a la pu, pero es totalmente lo contrario. Excelente tu programación, dice Christian. Muchísimas gracias, querido amigo. Un abrazo enorme. Rey Lagarto, don Rey mi vecino también. Ah, ¿sabes que había también a la pucha? Qué lindo auto era de la época. En la época, ojo. Allá por la década del 90, principios de finales de los 80, principios de los 90. Una marca que era del rey, ¿te acordás? La vamos a mencionar, Ford del Rey, ¿te acordás? Era muy calificado ese auto, shit. Sí. Mi papá tenía esa misma marca, pero Corcel 1. Sí, y demasiado quería comprar ese del rey, pero no alcanzaba, no alcanzaba. Éramos 5 hijos, entonces no alcanzaba para el del rey. Pero fue uno de los primeros en aquella época que tenían así levantavidrio eléctrico y demás historias, ¿te acordás? Y no, alto auto en aquel momento, ¿eh? Alto auto, sí, muy lindo auto. Pero bueno, ahí está. El rey de copas, sí, el rey de los lamentos. Bueno, muchachos, Albert, ya está, listo. La mujer rey, la película esa. Ah, esta no la vi, che. ¿Es calificada ahí, no? Ah, no la vi. De las que tienen que ver con el rey, recuerdo, ¿saben qué película también? Y tienen que verla, si no la vieron todavía, El último rey de Escocia. El último rey de Escocia, pero... A ver, no. No hay ningún rey... Pero trata más o menos del gobierno de Idi Amin Dada. Y bueno, véanla nada más. Pero se llama El Último Rey de Escocia, que es muy, pero muy calificada la peli, ¿ok? Bueno, Lucas, la reina Isabel, dicen acá. Ah, no, acá me mata. Tarzán, el rey de la selva. Muy fino, muy fino, Juan. Tarzán, el rey de la selva. Toda la razón del mundo, querido amigo. Tarzán, el rey de la selva. Sí. Bueno, Elvis, el rey del rock. Bob Marley, el rey del reggae. Estos días nos levantamos en invierno y nos acostamos en verano. Qué loco nuestro clima. Y es bastante llamativo nuestro clima, che. Sinceramente es bastante llamativo, pero bueno, ahora va a ir subiendo ya la temperatura en estos próximos días, así que a tener en cuenta ello, vamos a tener 36, 37 grados como máximas. 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

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Muy bien, queridos amigos, 40 minutos de las 12 del mediodía. Buen provecho para los que ya han almorzado. Bueno, buen almuerzo para los que van a almorzar. Nosotros vamos a continuar, señoras y señores. En un ratito venimos con las efemérides y prepárense porque las efemérides realmente tenemos mucho. Tenemos mucho, de todo un poco. Aparte de eso que hoy es un día muy especial de que todos lo necesitamos. Yo no tanto, pero todos lo necesitamos. Y todos tenemos algún conocido ahí también que está. Bueno, 40 de las 12 del mediodía, Mundo Aspen continúa de esta manera. ¿Los suecos? Sí, suena ABBA.

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Bien amigos, 57 minutos de las 12 del mediodía, va subiendo la temperatura a 25 grados. 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Bueno, nuestras efemérides, vamos a empezar con esto. Tenemos unos cuantos. 25 de agosto, queridos amigos. Ya hablábamos hace rato que era el día del guaraní. Sí, bien. Bueno, es el día del peluquero. Así que un abrazo enorme a todos los peluqueros, peluqueras, estilistas, etcétera, etcétera, por su día. El peluquero de barrio. Ese sí que maneja toda la información del barrio, hermano. Alto chismoso. No, pero en serio, el peluquero del barrio, vos te sentás y el tipo sabe quién se mete con quién, qué está haciendo el otro, a qué se dedica, qué viste que tal Don Ino había sido, ahora trabaja, de hijo de la gran... El tipo maneja la información, pero a la perfección, señoras y señores, el peluquero de barrio. Anteriormente... seguramente muchos recordarán también que no había muchos recortes. Hoy día los chicos, qué sé yo, acá, que las cejas que se cortan, que esto, que lo otro, que tal cosa. Anteriormente no había muchos luqueados, no había muchos peinados. Era clásico o moderno. No sé cuál era la situación del clásico y cuál era el moderno. Después fuimos progresando un poquito con el famoso peinado taza, recorte soldadito también. Recorte soldadito era un clásico también. Solamente acá arriba tenía una especie de, a los orejones no le venía bien el... No, el recorte soldadito, hermano. Era mejor el taza. Recorte americano. ¿Te acuerdas el recorte americano que era acá en los costados como que te rapaban? A los costados y atrás. Y después, bueno, venían los recortes de moda también, qué sé yo. Chilaver, recorte Chilaver. Así nada más. Qué sé yo, Ronaldo, el gordo, cuando se hizo el peinado aquel bastante llamativo, peinado Michael, y había otros peluqueros que ponele que vos entrabas a la peluquería y tenían un cuadro, y ponele que tenía 6 fotos de recorte, y uno de esos 6 no voy a elegir, bueno, qué clase querés, y bueno, haceme este, ¿entendés? Y ahí te cortaba como el de la foto, no había

no, no, no tenía mucha paciencia tampoco el peluquero, pero sí calificados, que calificados realmente. Y anteriormente, hoy día creo que ya no existen, sinceramente, el famoso peluquero que andaba en bicicleta y que recorría barrios así con su bicicleta. Y que vos, si querías, el tipo se bajaba ahí en tu casa, un poco de diario ahí en el piso, en el sillón, y ahí te empezaba a peluquear. ¿Te acuerdas que existían? Sí, sí, sí. Hoy día ya creo que no existen, ¿no? ¡Ay, todavía! Pero no venía más en bicicleta. Bueno, peluquero tipo a domicilio. Existen todavía, claro, pero no, no, no, ya no en bicicleta y no. Es más, hoy día los peluqueros, hoy día como que están más. A ver, ¿cómo decirlo? Barbería y peluquería, ¿verdad? Y los barberos te hacen todo, hija de la gran pistola. Yo no puedo hablar mucho de peluquería porque no tengo demasiado, entonces no es que voy muy seguido a la peluquería, ¿verdad? Los que no tenemos mucho, vamos de tanto en tanto nada más a la peluquería. Pero bueno, no gastamos tanto en peluquería como sí por ahí el que tiene mucho pelo. O sea, le mando igual un abrazo a mi tío que es peluquero, alto chismoso también. ¡No! Lo peor del caso, mi estimado Hino, que mi tío, como es peluquero, él sabe todo lo de la familia, Lu. ¿Entendés? Entonces te chismosea el rollo, hermano. Todo te chismosea. Déjate de joder. Abrazo enorme para mi tío, entonces. Bueno, en otras cuestiones, queridos amigos, 1825 se declara la independencia del Uruguay, de la República Oriental del Uruguay. Un abrazo para, si tenemos oyentes charrugas uruguayos, un abrazo enorme para todos ellos también. El chivito uruguayo califica, pero Uruguay es un país caro, che. Ahí te va, hermano, mamita quería. Pero bueno, un abrazo para todos los uruguayos residentes aquí en nuestro país. Tenemos la Plaza Uruguaya, tenemos... bueno, y todos los uruguayos que han venido a jugar aquí a nuestro fútbol, etcétera, etcétera. Muchísimos uruguayos que han pasado por nuestro fútbol. Músicos uruguayos. Y tenés... A ver. Tenés... No te va a gustar. La banda No te va a gustar. Que en realidad el vocalista es argentino, pero la banda en sí son uruguayos. Después tenemos... La Vela Puerca. Gracias, Garu. La Vela Puerca, uruguayos también. El Negro Rada creo que era uruguayo también. Creo, si no estoy equivocado. Y después hay... varios actores. Natalia Oreiro creo que es uruguaya también. Sí. Y después, bueno. ¿Te acordás que? A ver si alguien se acuerda. Creo. Ah, Jorge Drexler. Muchísimas gracias. Tal cual. Por eso está bueno, porque los oyentes acá van tirando, che. ¿Te acordás que vino en su momento el presidente uruguayo que se le robó su reloj acá? La calle Herrera era el papá de la calle Pou. Sí, vino acá con su. No sé si fue en el Congreso o dónde fue, o en el Cabildo, que el tipo se quitó su reloj. Creo que tenía un Rolex altamente calificado. Se quita su reloj, pone ahí en el costado y le durmieron. Chau, le durmieron. Sí, loco fue. Pero bueno, queridos amigos, entonces... ahí está, Jorge Drexler. Drexler vino varias veces aquí a nuestro país, sí, qué grande vino. Bueno, ¿qué más? La represa de Yaciretá comienza a generar energía eléctrica, 1994. Mirá, buche. La represa de Yaciretá. 1930, nace Sean Connery, actor británico famoso por interpretar nada más y nada menos que a James Bond, por ejemplo, y otras tantas películas. Altamente calificado, Sean Connery, a ver, James Bond, la década del 60. Recuerdo algunas películas rápido. La Roca, también. Después tenemos Los Intocables. Ahí con Kevin Costner, Andy García, bien también, Indiana Jones también, y otras tantas, así que sí, grosso, murió hace un par de años Sean Connery, pero murió ya de viejo, a los 90 años más o menos, creo que en el 2020 fallecía. Bueno, 1949, señoras y señores, nacía nada más y nada menos que Gene Simmons. Sí, señores, bajista,
vocalista y cofundador junto a Paul Stanley de la banda Kiss, nada más y nada menos, señoras y señores. Vos sabés que no sabía que Gene Simmons, él nació en Haifa, en Israel. Claro, él es israelí estadounidense. Sí, estuvo dos veces aquí en nuestro país, Gene Simmons, en aquel famoso concierto Rock and Roll Star y cuando vino con la banda, lógicamente con Kiss. Así que, señoras y señores, bajista de una banda más que importante como lo es Kiss. Y los maquillajes, y la lengua. Está cumpliendo a la pucha 77 años Gene Simmons. Nació el 25 de agosto de 1949 en Haifa, Israel. Sus padres eran inmigrantes judíos de Hungría y que habían huido de la Segunda Guerra Mundial, de campos de concentración nazis, inclusive. Habían sobrevivido a campos de concentración de la Hungría, pero ocupada por los nazis, ¿no? Y después ya, siendo muy, muy niño, a los 8 años, él emigró a los Estados Unidos con su madre y se estableció en la ciudad de Nueva York. Su padre se quedó en Israel y tuvo más hijos, ya, pero con otra familia. Entonces él vino a los Estados Unidos y ahí él cambia de nombre. Porque en realidad su nombre real no es Gene Simmons, es Chainwitz. Ese es su nombre, Chainwitz, más conocido como Gene Simmons. Después ya conocería a Paul Stanley en la década del 70 y formarían ya Kiss, señoras y señores, para que en 1974 lanzaran su primer disco homónimo de la banda. Así que bueno, y su esposa también es muy conocida, seguramente muchos la conocerán. Su esposa es, espérame que te digo el nombre, Sharon Tweed, la rubia de las películas, muy linda ella, sí, muy linda y que aparece en muchas películas en su momento en ISAT o en Space, sí. Estuvo aquí en nuestro país con su esposa. Fue un programa de televisión, inclusive, Gene Simmons, junto a ella, Sharon Tweed. Muy bella ella, actriz. Bueno, él también se dedicó a actuar en su momento. En realidad, él tiene muchas profesiones en este caso. Carrera actoral, productor, músico, de todo un poco, señoras y señores. Así que bueno, 77 años. Nada más y nada menos que, repito, el bajista, vocalista también y cofundador de Kiss. Entonces, sin nada más que agregar, señoras y señores, ha llegado el momento de escucharlos a ellos, de escuchar a Kiss, por supuesto, con uno de sus clásicos, Rock and Roll All Night.

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24 minutos de las 13 horas, 25 grados la temperatura actual, queridos amigos. 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

0: 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Sí, vamos a leer más mensajes, queridos amigos, en un ratito nada más. Pero como bien lo mencionó, Cerro Porteño llegó a un acuerdo para que Gustavo Costas se convierta en el nuevo entrenador del equipo en reemplazo de Ariel Holland. Creo yo que el hincha de Cerro por lo menos estará contento con esta noticia, en el sentido que es un entrenador muy querido. Es un entrenador muy querido, Gustavo Costas, que al parecer ya igualmente habría pedido algún que otro refuerzo. Y recordando de que, si no estoy equivocado, hasta este mes de agosto está abierto el libro de pases. Entonces, bueno, sí o sí tendrá que reforzar ahora en estos próximos días. El lunes que viene es 31, así que veremos. Pero sí, señoras y señores, Costas será presentado en conferencia de prensa esta semana y debutará el domingo a las 16 horas ante Libertad en la Nueva Olla. Así que Gustavo Costas y su vuelta al fútbol paraguayo, queridos amigos. Bueno, a ver, mensajes. La reina Sofía de San Cucay, dicen acá. Bueno. Mucho más entretenido ahora, la verdad. Fuerza camarada, dicen. Muchísimas gracias, gracias, gracias por sumarse. A ver, ¿qué más? Hola, Lucas. El rey de espadas. Bueno. El último rey de Escocia, donde ganó un Oscar, Forrest Whitaker. Peliculón. Así que tienen que verla. Sinceramente hablando, gran papel de Forrest Whitaker, que hace de Idi Amin Dada, nada más y nada menos, queridos amigos, el dictador de Uganda. Así que excelente programa, en serio, grande Nataloni. Muchísimas gracias. Tienen que ver, el último rey de Escocia. Ah, estaba también, ¿sabes quién? El rey Leónidas de 300. Y ahí justamente está el rey Leónidas, peliculón 300, y el rey Jerjes, que era el rival en este caso de Leónidas en la película 300 también. Sí. En Troya, vos sabés que no me acuerdo cómo se llamaban los reyes. Estaba Héctor, pero él no era rey todavía. Héctor y París, que eran príncipes, y su papá no recuerdo. El rey león, la reina abeja, dicen acá. ¿Qué tal, Lucas? El rey Arturo también había. Yo fui Atila, el rey de los hunos, cierto. Atila, el rey de los hunos, claro. Pero mira, yo fui Atila, el rey de los hunos, en el colegio, por eso empecé a trabajar, dicen acá. Carlos Cobra soy. Ah, mira, oye, eso de Atila, el rey de los hunos. Ah, muy finos. Eso da gusto a esta audiencia, che. Meneleo, el rey de Troya. Cierto, cierto. Que a Meneleo es uno de los... Bueno, en realidad era el rey de Troya, y que Héctor le mata al hermano. Que París se había ido con Helena de Troya, que era la esposa del hermano de Meneleo. Es más o menos así. Espero que se haya entendido. Espero. Recorte cadete. Ese era un clásico, che. Recorte cadete. Claro que era tipo el recorte soldadito de la época. Recorte cadete. ¿Y qué? ¿Cómo era el recorte cadete? No se usa más el recorte cadete ahora. No. Pero el recorte cadete era todo pelado acá en los costados y atrás, y una especie de bocha nomás acá arriba. En el cuartel se sigue usando. Hasta ahora. Recorte cadete. Y sí. Bueno, Jorge Drexler, dicen acá. Sí, lo escuchamos hace un ratito a Jorge Drexler. Buen músico uruguayo. Sinceramente, buen músico Jorge Drexler. Lana del Rey. Y no estás muy fino. Quiero decirte hoy que estás muy fino. Lana del Rey. Hijo de la gran pistola. Porque vos ya tiraste Rey León, Lana del Rey. Sí.
1: Los Reyes de la novela.
0: Ah, Los Reyes. ¿Cómo se llamaba la novela?
1: Pasión de Gavilanes.

0: ahí están los Reyes.
1: No, perdón, perdón, pero no vi Pasión de Gavilanes, no lo sé. Pero si vos me decís, confío en tu cultura novelística. ¿Lana del Rey? Bueno, está bien. Ay, ay. Hola Lucas, buenas tardes. Le quiero a Yoli, pero suerte que se fue. No, no, no, ¿cómo que fuerte? Suerte que se fue. No, a Yolanda la amamos. Porque estoy feliz contigo, Lucas, que estés en Aspen. Ya te dije que me haces bien, te envío buenas vibras. Siempre te seguía en Venus, camarada. Muchísimas gracias, querida camarada. Gracias, gracias, gracias por acompañarnos diariamente. Lo apreciamos y mucho realmente. En realidad, a todos nuestros oyentes. Por eso digo, ahora cuando cumplamos un mes, cuando sea nuestro cumplemes, no va a suceder todos los meses, ¿verdad? Pero cuando cumplamos el primer mes, venimos con regalos. Venimos con regalos. Y sí, hermano. A ver, Costas o Nani o Arrúa eran los técnicos ideales para Cerro. Ojalá los jugadores también se pongan las pilas, dice Francis. Vos sabés que sí, Francis, porque tengo que decirlo. Y muchos amigos cerristas, muchos hinchas de Cerro Porteño. Y me están tirando, hermano, que todo bien, cambiamos de técnico otra vez, pero los jugadores siguen siendo los mismos. Y ya cambiamos 14 veces de entrenador y los jugadores siguen siendo los mismos. Y sigue la misma historia. Entonces, bueno, Costas es un muy buen entrenador, así que calculo. Calculo que algunos jugadores que ya vienen desde hace rato y se deberán poner las pilas, ¿no? A ver, Meneleo, rey de Troya, dicen acá. ¡Rey de Reyes! Sí, papá, rey de Reyes, clásico de Semana Santa. No hay con qué darle. Hola, Lucas, Agamenón y Plamo, dicen acá. Recorte. Hola, Lucas, el rey Midas. Recorte con Jopo. Era el recorte Takahashi. El famoso recorte Takahashi. El rey de copas. Sí, ya. Ever, sí. El rey de copas, ya hace rato. Sí. Bueno, en fin. 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Había una película también de Eddie Murphy. Con Eddie Murphy, que él en realidad era el príncipe, su papá era el rey de no sé qué, era un país ficticio, ponele. Y que él venía a Nueva York. ¿Te acuerdas de esa película? Clásico de los 90. Era Eddie Murphy en su momento. Pero no recuerdo ni cómo se llamaba el papá, ni de qué país venía, en teoría. Pero El Príncipe de Nueva York se llamaba la película. Muy finos. Qué pucha, que no puede. Tirar una pregunta y al toque. Excelente, queridos camaradas. Excelente, excelente, excelente, excelente. Sí, El Príncipe de Nueva York. Akim. Estaba buena. Sí. Que vino a trabajar en una hamburguesería. El nombre de Eddie Murphy, Akin. Una genialidad, queridos amigos. Una genialidad. Los martes tienen nombre y apellido. 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Acá está, claro, y James Earl Jones era el rey, sí, bien, excelente, excelente, impecable. Bueno, 34 minutos de las 13 horas, queridos amigos, no se preocupen que los vamos a seguir leyendo en un ratito, pero tenemos que meter acelerador porque nos queda mucho aún, así que Mundo Aspen continúa de esta manera.

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52 minutos de las 13 horas. 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Pedí con Morrali Pechugón, sí señores, 52 de las 13. Bueno, no extrañas decir hola grupo entrando a un quincho en vez de un chat. Dale, charlemos con Café Mayo. Bueno, gracias porque me tiran acá a través de Instagram también. Arroba Lucas Nataloni para los que me quieran seguir. Bueno, El discurso del rey. Aquella película del 2010 que justamente trataba del rey Jorge VI, protagonizada por Colin Firth, quien ganó un premio Oscar. El rey era tartamudo y no podía dar su discurso hasta que, bueno, después de un tratamiento, etcétera, etcétera, etcétera, etcétera. Bueno, lo puede dar y la película se llama El discurso del rey del 2010. Interesante peli, para que la puedan ver también. Así que bueno, se trataba del monarca británico superando su tartamudez. Así que desde ya más que agradecido también ahí a la gente que se comunica a través de Instagram. Bueno, y muchos mensajes, queridos amigos. Muchos. A ver, ¿qué más? Los últimos, querido Hino Alfonso. Roberto Carlos, el rey. Roberto Carlos, pero. ¿Eh? Así se le decía a Roberto Carlos ese carazo. Él, a él se le decía el rey. Ah, mira, oche. No lo sabía tampoco. Rey Momo, nos tiran acá. Nataloni, los nobles empiezan a ser degenerados cuando dejan de ser varón. Gustavo dice acá. Hola Lucas, Priamo es el rey de Troya. Papá de Paris y Héctor. A la pucha, cómo manejan los muchachos, che. Bueno, Priamo. Menelao era de Esparta. Saludos Diana y Víctor desde Itagua. Qué grande, che. Espectacular. Ah, nos acordábamos nada más con Hino de un príncipe de Nueva York que justamente cuando viene él a Nueva York y se gusta de la chica en cuestión, él se pone a trabajar en la hamburguesería que se llamaba McDowell. Que era el papá de la chica, McDowell, que era la competencia de la hamburguesería del payaso en su momento. McDowell, qué calificado. A ver, hola Lucas, ¿qué tal cámara? ¿Le echaron a Ariel Holland? Pregunta Darío. Sí, al final de cuentas sí. Sí, arregló una cláusula de rescisión. Y al final de cuentas, Holland no continúa siendo el entrenador de Cerro Porteño. Así que bueno, Gustavo Costas es

el nuevo entrenador que será presentado en la semana. Hola Lucas, recorte cadete. Hablas mucho, pero me entero de todo y me río, dicen acá. Gracias, Tere. Gracias. A ver, ¿qué más? De Ruanda era el rey, dicen acá. Del príncipe de Nueva York, su papá. Y no lo sé, che. Sinceramente, no lo sé. Hola camarada, el rey Julien de Madagascar, dicen acá. Bueno, perfecto. No, hay algunos que no conocemos, pero lo tiramos. 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Sí, últimos minutitos, nada más, nada menos, queridos amigos. Bueno, hola Lucas, la peli que citaba se llama Coming to America, pero para América Latina, Un Príncipe en Nueva York, estrenada en 1988. Hakim era, acá está, Hino, era del reino de Zamunda. Ahí está, de Zamunda era. ¡Qué grande! Edgar, altamente calificado. No, porque nos estábamos preguntando, porque era, pensamos, era de Ruanda, de Uganda, de dónde era. Y después pensamos, era de un país ficticio. Y entonces era del reino de Zamunda, donde, claro, él era el príncipe de Zamunda. Y bueno, vino a Nueva York ahí para tener acá soberano de Zamunda. Mira de lo que nos acordamos, che. Príncipe de Nueva York. 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Y señores, qué loco me leíste. Re buena onda. Y claro, no, los leemos a todos. Abrazo, Tere querida. Desde los Estados Unidos. Me estás jodiendo. Ah, por las banderitas. Ah, mirá el número. Tere, desde Estados Unidos. A la pucha. Ah, desde Virginia, desde el estado de Virginia. A la pucha. Pero qué califica. Tenemos oyentes en el... en Galicia, tenemos oyentes en Estados Unidos. Qué grande. Un abrazo, querida Tere. Gracias. Sí, hablamos un poquito, ¿verdad? Pero bueno, se entera de todo y se ríe. Así que un abrazo enorme, querida Tere. Gracias por sumarte. Gracias. Atila, el rey de los unos, sí, tal cual. 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Y no, Alfonso, llegó el momento. Es hora de la despedida, señoras y señores. Ya se viene nuestra querida Annabelle para acompañarlos. Nosotros mañana nos volveremos a encontrar a las 12 del mediodía puntualmente. Sí, mañana miércoles, mitad de semana ya. Que tengan un excelente resto del martes, que la pasen muy, pero muy bien. Nos vamos con Scorpions. Bien ahí, papá. Bueno, que la pasen bien. Adiós.

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It doesn't have to be this way, dicen los Blue Monkeys, arrancando nuestra edición martes de Estilo Aspen. Buenas tardes a todos, ¿cómo están? ¿Cómo se encuentran? ¿Cómo les va? ¿Cómo les trata este día? Este día que está así como que inestable, ¿verdad? Está raro, claro, completamente, porque el sol, por ejemplo, ahora

Está intentando salir de vuelta. Estoy mirando aquí en la ventana de Radio Aspen 102.7 FM que nuestro solcito está como que queriendo salir completamente. Y sí, así nos va. Un calor ya a estas horas, sinceramente. Acabo de ir un momentito al estacionamiento para mover de lugar mi vehículo y entre que Lucas también se despedía. Y al entrar a mi vehículo siento un calor, un tufo. Bueno, ya subió la temperatura, ya, 26 grados de térmica, que para los que están trabajando afuera, caminando por la calle, se siente ya como unos 29 grados por ahí. Calor, calor, calor. ¿Cómo están todos ustedes? Bienvenidos a Estilo Aspen 0975-102-107, nuestro WhatsApp que está más que habilitado para todos ustedes.

¡Wow! Yo todos los días llego a la radio y lo primero que hago es mirar la playlist de Hino Alfonso. Sí, nuestro programador estrella que para hoy nos tiene preparado Jamiroquai, Bob Dylan, Maroon 5, Julian Lennon y muchos otros que van a ir llegando a lo largo de estas dos horas que vamos a compartir juntos. ¡Wow! Veo a Indie, veo a The Cars y a muchos otros que van a estar llegando para nuestros oídos, que van a estar felices y contentos de poder disfrutar de cada uno de estos éxitos musicales. It doesn't have to hurt that way. No tiene que doler de esa forma, dice parte de esta canción que estamos compartiendo juntos. Y sí, compartiendo no solamente noticias, música, sino también recomendaciones. 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Y para los amantes del calorcito, están felices seguramente. Me imagino que están re felices con este calorcito que ya se presentó a estas horas de la tarde. Y no se esperancen tanto porque va a volver a hacer frío. Les aviso. Se llegan más fríos antes de despedir al mes de agosto, así que en breve les voy a contar también acerca del tiempo, cómo va a estar. Buenas tardes a todos los que ya se van sumando al 0975-102-107. Les quiero hacer una pregunta. ¿Ustedes tienen la chapa personalizada en su vehículo? ¿Y qué opinan de la chapa personalizada? Justamente le pregunté a Luca Nataloni antes de irse y me dio su respuesta, pues yo quiero saber también la respuesta de ustedes. ¿Qué les parece el tema este de personalizar la chapa? ¿Les gusta? ¿No les gusta? ¿Les parece cool? ¿Les parece valle? Quiero saber qué opinan sobre las chapas personalizadas. Cada vez veo más chapas personalizadas a lo largo y ancho del país. A donde sea que me voy, si viajo al interior, igual lo más. Hay mucha gente que paga un dinero extra, porque claro, tiene un costo aparte, ir y personalizar tu chapa. Sí, yo le dije a Lucas, ponen a Luca. Luca 5, Luca 500, que sea su chapa. Sí, cuéntenme ustedes, 0975-102-107, ¿tienen o no tienen chapa personalizada? ¿Qué opinan de las chapas personalizadas? ¿Te harías o no te harías una chapa personalizada para tu vehículo? Coméntame que juntos arrancamos este recorrido musical a través de las canciones que nos trae Hino Alfonso para hoy martes, para ponerle onda a la siesta, para no dormirte después del almuerzo, para escuchar buena música y navegar a través de noticias y lo que es tendencia en redes sociales. Bienvenidos todos, yo soy Anabel Arias y esto es Estilo Aspen junto a Fanny Young Cannibals. She drives me crazy.

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Pasa más rápido el tiempo cuando estamos con buena música en los oídos. Claro que sí, vos seguramente trabajando, recorriendo la ciudad, nosotros aquí acompañándote desde 102.7 FM, sí, Radio Aspen. WhatsApp de Aspen 0975-102-107. Hola, buen martes, Anabel, nos dice por acá Julio del 920. La gente que tiene chapa personalizada no tiene luego otras cosas para pagar. Para mí es innecesario, dice Julio. Qué polémico, Julio. ¿Sabes qué pasa? Yo por lo menos opino que es una cuestión de gusto personal, ¿verdad? Si la persona tiene para pagar y quiere, por ahí es un deseo. ¿Viste? Hay gente, pues, que sueña con su cero kilómetro y sueña con acondicionarle a su cero kilómetro, que el equipo de sonido, que los efectos, ahora vienen también las luces LED que le puedes aplicar a tu vehículo, ¿verdad? Y cada uno con sus gustos. Y está la gente que en serio quiere como celebrar su primer cero kilómetro y ponerle todos los chiches posibles. Y dentro de ese paquete, uno de esos chiches puede ser justamente personalizar la chapa. Claro, está sobre los gustos de cada uno. Pero acá

Bueno, y sí, lo que se habla ahora es acerca de Gustavo Costas, ¿verdad? Que, bueno, vendría a reforzar a Cerro Porteño, incluso con dos futbolistas. Se reintegra entonces Gustavo Costas al club Cerro Porteño. Sí, sí, sí. ¿Qué tal, Anabel? ¿Cómo te trata este martes? Yo quiero para mi chapa, pero no sé cómo es el procedimiento, dice Joel del 775. Hola, Joel, súper bien, con todas las pilas acá, con todo el equipo de Radio Aspen, estamos a full. Y sí, sí, sí, sí, el tema de la sed, de las chapas personalizadas es todo un tema porque había sido, tiene un costo bastante saladito. Estoy mirando acá justamente el costo. Para motocicletas, 613 mil guaraníes. Y para automóviles, alrededor de 1.226.000 guaraníes. ¡Oh, my God! Más de 1 millón de guaraníes. Es un montón.

Claro, cuando vos querés adquirir una chapa personalizada, tiene que ser sí o sí para un vehículo 0 kilómetro o recientemente importado. Si estoy aquí verificando fuentes fiables. Y ante el escribano uno tiene que ir a solicitar si quiere una chapa a elección o si querés una serie normal, ¿verdad? Total. Está dividida la opinión en WhatsApp. Anabel, sobre los gustos no hay nada escrito. Y si él o la que quiere le gusta y puede, pues bien. Ahora, a mí me preguntas, dice acá nuestro oyente del 369. A mí me preguntas y es un reverendo Brorey. Totalmente innecesario también, dice. Un amigo mío hace poco también sacó su chapa personalizada. Le puso Live. LIVE. Live. Y el resto no les voy a contar porque obviamente es algo suyo propio, ¿verdad? Pero sí, me gustó su chapa. Después está, no sé, Lapa, por ejemplo. Si pones Lapa 777. O está la gente que pone Love. Pero es un montón poner tu nombre, ¿verdad? Es un montón ponerle tu nombre a tu chapa. Por ejemplo, Manu. Pretty woman, the kind I like to meet. Pretty woman. Caro. Veo mucho por ahí también. Luis. King. Bueno, las chapas personalizadas. Simpáticas son unas chapas personalizadas. 2:40. Y les quiero hacer una súper recomendación mientras Roy Orbison se apodera de esta radio.

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Nos hacemos compañía juntos, ustedes desde ahí, nosotros aquí desde esta cabina preciosa. Yo les cuento que la cabina de Aspen es de verdad una cabina con una pista de baile. Tenemos nuestro hermoso, nuestra bola de disco, hermosísima, divina, que ilumina todo este lugar. Y no solo ilumina, sino que le da esa vida, esos colores. Ah, es hermosa nuestra cabina. Así que quiero compartir un poquito con ustedes lo celestial que es estar acá desde este lado compartiendo canciones con ustedes. Anabel, ¿qué tal? Reportándome desde el trabajo. No hay nada como Aspen para hacer la jornada más llevadera. Y con vos al aire se disfruta el doble. Tu selección musical está buenísima. Puros temazos. Gracias por ponerle buena onda a esta tarde.

Seguí así, dice nuestro querido amigo del 425. ¿Cómo te va, Adrián? ¿Cómo estás, Después del almuerzo, ¿cómo ustedes superan esa etapa del sueño que da la siesta? El famoso piracutú que hasta ahora quiere agarrar. Siempre pienso en la gente que está full en la oficina. ¿Cómo hacen? ¿Salen un rato a dar una vuelta, un poquito de sol, que les pegue el viento por el rostro, una pausa y a seguir para no dormir? Pretty woman. Buenas tardes, Aspen, en sintonía desde Barrio San Pablo, Asunción. Soy César, qué grande. César, ¿cómo te va? Un gran abrazo para vos. Barrio San Pablo presenta. Aguante el Barrio San Pablo y toda su gente. ¡No! Hola, Anabel. Una amiga pagó para cambiar su chapa y decía C-U-L, ta, ta, ta. Bueno. Te juro que decía así, y ella se llama Lucía y mandó colocar Lucy. Ah, claro, Lucy, ella quería poner y le pusieron otra cosa. No puede ser, no te puedo creer. En serio, ¿cómo se pueden equivocar con algo así? Encima que es súper costoso. ¿Y qué hizo tu amiga, querido Carlos? ¿Qué hizo Lucía? ¿Cómo se fue? ¿Denunció esto? ¿Reclamó? ¿Cómo se procede cuando uno tiene que reclamar una chapa que salió mal? Porque es algo, obviamente, que pasa por un montón de procesos legales importantes. Y justamente lo que acá está diciendo Raquel, del 908, es lo que yo siempre me pregunto, ¿sabes, mi querida Raquel? Eso también yo me pregunto. Hola, Anabel, todo muy lindo con las chapas personalizadas, pero ¿y después? Si quieren vender para cambiar de vehículo, pobre el que adquiere. Para mí es un gasto innecesario y gracias por la excelente programación. Éxito siempre, dice, un beso para vos, mi vida. Éxito también para vos y para tu vida. Muchas bendiciones. Por ejemplo, imagínate, Raquel, si le pones a tu chapa Raque. O ponele que te llamas Luna y le pones Luna. Y el siguiente comprador, si justo querés venderla a un hombre, no va a querer comprar seguramente una chapa que tenga el nombre de una mujer. Rosa, por ejemplo.

O si le pones Ana con doble N. Nunca nadie te va a querer comprar. Bueno, gracias a todos los que ya se van sumando a través del WhatsApp 0975-102-107. ¿Qué andan haciendo? ¿Cómo les van esta tarde? Cuéntenme lo que quieran. Cuéntenme que yo les leo y compartimos juntos aquí a través de la 102.7 FM Radio Aspen. Y traemos esto, Maroon 5, Makes Me Wonder, en breve Bob Dylan y también Matt Bianco para vos.

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Qué hermoso sonido de trompeta que escuchamos en este tema de Matt Bianco, What a Fool Believes. Me encanta porque tiene cierto toque tropical, ¿verdad? Como que te invita a bailar esta canción que va pasando para nosotros, siendo las 3 en punto en todo el país en este 25 de agosto del 2026. Y sí, en definitiva se despide ya Ariel Holland. Sí, se va de Cerro. Yo creo que para estas horas ya se estaría oficializando entonces la firma de rescisión del contrato con Ariel Holland. Sí, sí, sí. En este caso, bueno, su compatriota Gustavo Costas se convertiría en el nuevo técnico del plantel de Cerro Porteño. Sí, sí, sí, así es, señores. El estratega argentino que va a asumir la conducción técnica en Barrio Obrero próximamente. Así es. Esto se da, bueno, a raíz de que fue una semana bastante negativa para Cerro Porteño. La eliminación en la Copa Libertadores, la caída en el clásico pasado también, obviamente. Y todo esto generó también mucho debate en redes sociales, por los fanáticos, los hinchas, obviamente, pasan un montón de pensamientos y opiniones. Y de momento, Gustavo Costas regresa.

regresa después de unos cuantos años, porque él ya estuvo en Cerro Porteño, dirigió el club entre 2005 y 2007. Y en aquella primera etapa, él, quien tiene 63 años, conquistó el título de campeón del fútbol paraguayo en la temporada 2005. Y su paso más reciente por el plano local se registró durante el año 2019, siendo el director del club Guaraní.

En sus recientes trabajos, por ejemplo, condujo a Racing Club de Avellaneda. Con el elenco argentino se consagró campeón de la Copa Sudamericana 2024 y de la Recopa 2025 y alcanzó además las semifinales de la Copa Libertadores en la edición de 2025. ¡Epa! ¡Viene con todo!

Y ojo porque Cerro tiene un compromiso este jueves, 18:30 horas, ante Resistencia en el estadio La Arboleda. Así que ojo porque este encuentro corresponde a la Copa Paraguay y contaría de manera interina con una conducción provisoria. Y el estreno oficial de Gustavo Costas que se proyecta para el próximo domingo frente a Libertad en el estadio La Nueva Olla. Híjole, este partido va a estar brutal. Claro, toda la hinchada cerrista, digo bien, ya estará seguramente súper entusiasmada, súper atenta para ver cómo va a estar esa nueva etapa en Cerro Porteño, cómo les va a ir en este nuevo paso de Costas por el plantel de Cerro Porteño de Barrio Obrero. Les deseamos muchos éxitos y mucha fuerza para poder levantarse de esta doble caída que tuvieron hace poco, la eliminación de la Libertadores, bueno, el clásico que no estuvo bueno para ellos, pero desde acá muchos éxitos con este nuevo nombramiento que va a empezar dentro de poco con Costas, sumándose una vez más al elenco de Cerro Porteño. Presente Francis, super cerrista Francis. Chau, Holland, que te vaya bien. Bienvenido al nuevo profe Costas, a la casa, que ya es su casa, Cerro Porteño. ¿Será este un nuevo inicio para Cerro Porteño? ¿Para ser próximamente campeón nacional? ¿Será esta una nueva etapa frondosa para el equipo de Barrio Obrero? Veremos.

Y llegando para nuestros oídos en breve, King, The Cars, In Deep. Y ahora, si quieres escuchar algo que te va a encantar, Jamiroquai, Little L, para tus oídos, aquí en Radio Aspen, la 102.7 FM.

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Wild World con Maxi Press, lo que suena para nosotros aquí en 102.7 FM, siendo las 3:19 minutos en este 25 de agosto del 2026. Hoy es el cumple de mi prima Rocío, le mando un besote a Rosy, le adoro, tiene un hijo que se llama Franco y le amamos a Franquito también, así que feliz cumple para todos los que están celebrando un año más de vida hoy, a disfrutar la vida, a empezar estos nuevos comienzos con mucha luz, con mucho amor y con mucha esperanza, abundancia por sobre todo, así que un gran abrazo a todos los cumpleañeros de esta fecha.

Saúl del 318 dice, ¿cuál lo que es el problema con la chapa personalizada? Si yo tengo y me sobra, voy a hacer también, dice. ¿Verdad? ¿Verdad que sí? El precio nomás lo que es un poquito saladito para mí, que si ya supera 1 millón de guaraníes, está como 1.200.000 aproximadamente, según lo que ahora estuve leyendo en una fuente fiable. Pero sí, me gustaría preguntarle por ahí a alguna persona que realmente trabaje directamente con el registro de automotores, que nos pueda brindar más info sobre esto, info certera, ¿verdad? Pero sí, el que puede, puede, y el que no, critica, como se dice. Federico, el 126. Las personas personalizan todo, las tazas, los termos, los vasos, es cierto, los vasos térmicos. Entonces vieron un negocio en la chapa, el Viroreí hace plata, si se ponen uñas sobre las uñas, imagínate la chapa, dice, ¡ey, qué malo sos! Yo también me hago las uñas. Pero yo no me pongo uña postiza sobre mi uña, ¿sabes? Yo me pongo el esmalte. Sí, el esmalte que me hacen en la piel, ¿verdad? El esmalte, digamos, el semipermanente que le dicen, que te dura muchos días. Si vos podés bañarte, lavar los cubiertos, hacer cosas en la casa y no sale, vos sabes que no sale. Espectaculares. Pero eso de la uña postiza ha de ser molestoso realmente. Muy molestoso. Sí, porque está la uña postiza que te pegan encima de tu uña, la natural. Aparte, pues, el esmalte. Y aparte es la uña que te pegan por tu uña natural. No. ¿Saben qué? A mí me parecía un montón antes. Ahora nomás que le leo también acá a nuestro querido amigo el 2.

16, Federico. Me acuerdo de cuando antes la gente ponía su foto por su termo de tereré. Eso es lo que era innecesario. Un tiempo se puso de moda que te impriman la foto y pongan por tu termo. Un montón. Imagínate si le pones tu foto a tu vaso térmico, por ejemplo, y le pasas a tu amigo la cerveza. Y tu foto ahí pegada. Nada, terrible. Bueno, ¿quién más por aquí se va sumando? A ver. Ah, mira, Hernán del 035. Hola, Anabel. Lo de la chapa no está mal, pero totalmente innecesario, como el comentario de ciertas personas. Totalmente, ¿verdad? Yo me divierto con las chapas, sinceramente. Hay chapas que demasiada gracia me causan. Pero hay otras que se pasan todo, de verdad. Hay gente que pone groserías en inglés. Y el inglés no todo el mundo sabe, pero el que sabe pilla y ya tú sabes. Pero hay algo también que me dijo Lucas Natalonia hace rato. No es muy mal que poner una chapa personalizada y que te reconozcan en todas partes. Por ejemplo, yo pongo Ana 123 y obviamente que se va a saber que sí soy yo, y digo yo soy Ana 123. En todas partes me van a ver y van a saber que soy yo y que estoy ahí y que... ¡No! La privacidad se va a la... ¡China! Eso de poner tu foto por el termo de tereré ya es muy valle, dice Samuel. Esperá, les voy a contar lo que le regalaron a mi hermana una vez. Y espero que su exnovio no esté escuchando. No voy a decir quién es, jamás. Pero una vez a mi hermana le regalaron una almohada con las fotos impresas de los dos. Eso fue demasiado, eso fue too much. Porque ella ni siquiera podía usar la almohada, gente. No podía acostarse sobre la almohada porque la almohada tenía impresa la foto. Y no, era cómoda. Si vos te acostás sobre la pintura, terrible fue. ¿Pero qué hacen hoy los muchachos para ser románticos? Porque antes pues hacía eso, la taza personalizada, la almohada personalizada, el termo personalizado. ¿Qué hacen hoy ustedes para, no sé, un regalito especial para alguien especial? ¿Qué se regala hoy? Siendo románticos, aparte de las fotos que colgás, obviamente, ¿verdad? Esas fotos así de momentos únicos que le regalás en su cumple, por ejemplo, una colección de fotos. Aparte de eso, ¿qué hay hoy para regalar? A ver, más comentarios.

Reina, ¿cómo estás? Dice por acá también Ronnie, presente del 910. Ah, mira, Ronnie, vos personalizaste tu chapa. Qué chuchi, qué chururú. Sí, él puso su nombre. Todos mis conocidos quieren, la cosa es pagar nomás, claro. Eso es lo que cuesta. Sí, más de un palo cuesta. Ah, está fuerte. No, imagínate tener una novia y comparte contigo su tereré del termo que le regaló el ex. No, hermano, no, eso no le deseo a nadie. ¿Mirás la foto del otro con ella? No, imposible, imposible. Ah, mirá. A mí me regaló la entrada para ir a ver Spider-Man cuando salió el 1 de agosto. Me re emocioné, me regaló un Spider-Man también de paso y una cena especial. ¡Oh! ¡Wow, baby! Re lindo lo que te regaló entonces tu novio. Mira, me encanta, Dana. O sea, recibiste una entrada para ver a Spider-Man. Me encanta. Una cena especial y seguro que te regaló, no sé, una especie de muñequito de Spider-Man. Si sos fanática, espectacular. Lo más valle para mí es la remera de Soy Tóxica. Pero ¿usa la gente esa remera? En serio, yo les pregunto. Hay gente que usa ese tipo de remeras personalizadas, tipo Soy

0: Y tóxica.
1: No, yo no voy a animarme a usar jamás, pero ni jamás, ni se les ocurra. Bueno, y lo que tira César está espectacular. Este yo creo que es una de las mejores tiradas. Alguna vez a un exnovio también le regalé eso, porque yo a veces puedo equivocarme con los talles, o sea, por ejemplo, los championes o las ropas. Difícil es regalar championes o ropas porque puedes equivocarte en el tamaño. Hola, Ana, un buen regalo. Gift card. Espectacular, César. O sea, gift card, la persona puede elegir. El elogiado, el agasajado puede elegir si vos le das una gift card. Que se vaya él y elija, entonces él no se equivoca. Vos sabés, Anabel, hay gente que se tatúa el nombre de la novia. Todo bien mientras dure la relación, pero ¿y cuando se rompe? Dice por aquí Samuel. Así mismo, el... Imagínense que yo alguna vez competí en Jingo. Yo fui campeona de Jingo en 2013. Sí, tenía 17 añitos. Era menor de edad todavía, pero con permiso de mis padres y mi tía, que siempre me acompañaba en todo. Tía Pame, que le mando un beso. Y ustedes se acuerdan que en el programa Jingo, en este concurso deportivo y de talentos, la gente se tatuaba el logo del programa para salvarse de una sentencia. Imagínense, ese tatuaje, sí, te lo regalo. Check it out. Last night a DJ saved my life. Last night a DJ saved my life. Y había gente que se tatuaba, les juro que había gente que se tatuaba para salvarse. Ana, ¿cómo estás? Ustedes son muy jóvenes, pero había un tiempo en que se regalaban las remeras, la foto impresa. Baby, ¿verdad? Esas remeras así con la foto impresa que sudás y no absorbe, no, qué incómodo. Encima gigante, así un cuadro enorme de la foto. A no ser que guardes de recuerdo la remera, ¿verdad? Y no tengas que usar, pero si te regalan una remera, pues para usar. Claro, querés hacerle un uso productivo a ese obsequio y si no es cómodo, no da gusto. 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En breve, Bruce Springsteen, Roger Hudson, Culture Club y muchos otros como Kini llegan para nuestros oídos. Así que vos, sumate, escuchá, disfrutá de lo que llega a continuación.

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Los días gloriosos de Bruce Springsteen para todos nosotros. Qué lindo ir cerrando de a poco nuestro programa de esta forma con el gran Bruce, con su gran música. Yo creo que mañana vamos a seguir hablando acerca de los regalos que uno puede hacer hoy por hoy. Regalos románticos. Viste que no es lo mismo regalar una cartera que regalar, por ejemplo, a ver, unas velas aromáticas para una noche súper especial. Ahí cambia la cosa con una cartita al lado de una pequeña estela. Estela. Porque nos quedamos cortos de tiempo. Mucha gente estuvo escribiendo para contar cuáles son los regalos que dan hoy a sus novias, a sus esposas, a sus novios. Ideas para regalar. Pero sí, me encanta lo que me envió, por ejemplo, acá nuestro amigo Charlie del 969. Charlie y su familia tienen el apellido Duarte. Y todos en la familia tienen aparentemente esta remera que está muy linda. Esta remera sí tiene una personalización muy especial para mí, que de verdad, sí. Esta me gusta mucho, Charlie. Tiene mucha onda esta remera. Dice él, hola Aspen, esta es mi remera personalizada. Usamos con mi hijo y mis nietos. ¡Wow! Es re chuchi. Vos sabés que me encanta. Les cuento que no tiene foto de la familia, pero sí tiene una frase. It's a Duarte thing. Limit Edition. Ah, es una cosa de Duartes. Edición limitada. O sea, you wouldn't understand. Qué malo. No le entenderían. Me encanta. Qué grande, me encantó esta remera de los Duarte. Yo también quiero para mi remera de Arias. Me gustó, Charlie, me encantó tu idea. ¿Vos sabés qué estoy pensando hacer para mi familia también? Para mamá, para mis hermanas, para papá, para mis sobrinos. Me gusta, ¿eh? It's a Duarte thing you wouldn't understand. O sea, no lo entenderían.

te puedo creer. No te puedo creer esto. Mi querido, en serio, Carlos del 382 nos dice: se fue una grande de la música, Dolly Parton. En este momento estoy averiguando y estoy viendo a las principales plataformas de comunicación internacional y wow, la BBC, por ejemplo, BBC News, acaba de confirmar el fallecimiento de Dolly Parton a sus 80 años. No te puedo creer.

no puede ser. Bueno, una de las artistas más icónicas del siglo XX fallece a los 80 años, según informó su familia este martes. Decía parte de su familia, la tristeza nos invade a nosotros, no a Dolly. Dolly vivió en la luz y seguramente está en los brazos de Jesús. ¡Wow! No puedo creer esta noticia. 80 años, es una gran artista, dramaturga, actriz, filántropa, compositora, incluso escritora, Dolly Parton. Rest in peace. Que en paz descanses, querida y tan apreciada Dolly Parton. Y claro que vamos a poner su música para ir cerrando nuestro programa. Obvio que la vamos a escuchar, ¿eh?

Y para los que del otro lado están atentos a saber en qué condiciones falleció, cómo fue que esto de una forma tan inoportuna vino a confirmar su deceso, les comento que la familia dio un comunicado. Ella falleció en paz, en su casa, en la ciudad de Nashville, Tennessee. Esto lo ha comunicado parte de la familia, entonces es algo completamente oficial. Decían ellos que ella tuvo una vida llena de brillos, que resplandeció lo suficiente como para que todo el mundo lo viera. Ella va a seguir siempre, obviamente, inspirando a nuevas generaciones. Recuerdo mucho sus últimas colaboraciones, por ejemplo, con Miley Cyrus, cuando cantaban juntas. Ay, Dios mío, se me eriza la piel al escuchar, de hecho, esta colaboración que tenemos de fondo junto a Paul McCartney, una versión muy linda de Let It Be.

Miran a Dolly Parton, realmente una gran representante de la música country, fallece a sus 80 años, sí, hace 2 horas más o menos falleció, me dice acá justamente el oyente Carlos del 382. A sus 80 años, dice por aquí nuestro oyente del 020, también muchos oyentes que se están pronunciando acerca de este fallecimiento inesperado, ¿no? Porque claro, hay veces que uno se entera de noticias de famosos o de grandes ídolos de la música, del cine, debido a ciertas enfermedades o a internaciones o intervenciones de último momento en hospitales y demás. Pero Dolly Parton, reitero esto, ha fallecido hoy, el 25 de agosto del 2026, a sus 80 años, en paz, en su hogar en Nashville, Tennessee. Cloudy

Bueno, que Dios la tenga en su santa gloria. Sí, ella perdió hace no mucho tiempo a su marido el año pasado. Tengo entendido que ella también tuvo que despedir a su gran amor, a su esposo, ¿eh? Así que bueno, para toda la familia cristiana, resignación en este momento. Duele mucho, ¿verdad? Cuando uno tiene que despedir a una persona tan querida, tan allegada. Nunca da gusto perder a alguien que uno ama y que forma parte de la familia, pero es como que uno siempre se va preparando consciente o inconscientemente de algo que no podemos evitar, que es algo que es categórico, que es inevitable y que es la muerte, ¿no? Así que en este caso despedimos con mucho cariño a Dolly Parton. Y les quiero contar rápidamente cómo va a estar el tiempo antes de despedirme. Mañana miércoles, fresco al amanecer con un ambiente caluroso por la tarde, mínima de 18, máxima de 32. El jueves cálido a caluroso con un cielo escasamente nublado y mínima de 21 grados con una máxima de 36.

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Lo clásico nunca va a pasar, nunca va a ir, nunca nos va a dejar. Traemos a Phil Collins con I Cannot Believe It's True. No puedo creer que es cierto, nos dice Phil Collins, cerrando edición martes de estilo Aspen. Ha sido un gusto, un placer. Mi nombre es Anabel Arias. A su servicio hasta mañana, 14 horas puntualmente aquí en 102.7 FM. Radio Aspen, adiós.

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9 minutos, van pasando de las 16 horas al ritmo de Player con Baby Comeback. Vamos comenzando esta edición de Tiempo Aspen. Y así como ya lo comentó mi compañera anterior, Anabel Arias, que estaba hablando acerca de lo que fue sucediendo en el transcurso de una hora específicamente. Y claro, está por respeto a todos los fanáticos y a la música country que también resuena muchísimo aquí en la 102.7. Claro está que vamos a comenzar Tiempo Aspen al ritmo de Dolly Parton, esta legendaria cantante y la reina del country, que hace una hora nos enterábamos de esta triste noticia a través de su cuenta de Instagram, claro está, de donde publicaba un video su sobrino, que eso fue pedido también por Dolly Parton en caso de que sucediera esto que pasó. Entonces, claro, está por respeto a todos los fanáticos y a la música country en general, que la amamos y la escuchamos siempre aquí en Radio Aspen. Vamos a estar hablando de ella desde el inicio de este programa aquí en Tiempo Aspen.

Porque es así, mis queridos oyentes, Dolly Parton nos deja de este plano físico a los 80 años. Y así como a ustedes también les está chocando la noticia, a nosotros también. Hace una hora nada más de este video que subieron a su cuenta de Instagram por parte de sus familiares y su sobrino, que tuvo la responsabilidad tan dura por legado de ser el vocero de esta noticia. La cantante y compositora estadounidense falleció el día lunes, ayer. El anuncio lo hizo su sobrino, Brian, en la página oficial de Facebook del artista. La familia también publicó un video en diferentes redes sociales. Según este video, su salud venía deteriorándose en los últimos meses. En mayo canceló su residencia de conciertos en Las Vegas y el 14 de agosto no pudo asistir a una inauguración de una nueva atracción de Dollywood, su parque temático en Tennessee, por problemas de deshidratación y mareos. El 21 de agosto, en una entrevista con la revista People, había reconocido que atravesaba por momentos difíciles y comentó: "Estoy lidiando con algunos problemas de salud a los que simplemente no presté atención mientras cuidaba de Carl", dijo en referencia a su esposo Carl Thomas Dean, quien falleció en marzo de 2025 a los 82 años. A lo largo de su carrera, esta icónica

una mujer y no solamente una artista increíble en la música country, sino que también una activista en diferentes causas sociales y también que estuvo bien de toda la historia. Ella también fue actriz, era filántropa y empresaria. Así que por eso mismo también el día de hoy la estamos recordando de la mejor manera, como la música que ella nos dejó como legado con toda la energía, con toda la simpatía, porque uno ve entrevistas de Dolly Parton y es una mujer hiper mega simpática y super mega adelantada a su tiempo también. Una de las artistas que recibió mucho apoyo por parte de Dolly Parton fue Miley Cyrus, que también se logró su lugar aquí en la 102.7 con muchas canciones. Tuvo muchísima influencia debido a que Miley Cyrus también creció en ese ambiente country, con su padre que también canta el mismo género y por ende también Dolly Parton fue muy cercana a la familia. Así que mucho de la carrera de Miley Cyrus también se debe a esta gran mujer. Y así también ayudó a muchos otros artistas durante su carrera. Pero imagínense, imagínense, hace una hora nos enterábamos, así como todos ustedes, en sus redes sociales que el día de ayer nos dejaba de este plano, al menos físicamente, porque la vamos a seguir recordando con sus hermosas canciones. Y claro está, sin dudas, la reina del country.

de esta manera, sí, vamos comenzando con Tiempo Aspen, agradeciendo a las marcas que hacen posible este programa, gracias a Bueno Bank, el banco paraguayo de todos, a Fisio Spa y Clara Gaona, que te espera para el cuerpo armónico que buscas, y a Petrobras, elegí calidad, elegí mejor, elegí Petrobras. Sean todos bienvenidos a esta edición de martes, un poco distinta en el inicio, pero vamos a subir los ánimos a lo largo del programa. Así que quédate sintonizando la 102.7. Yo soy Jessica Querana y voy a estar acompañándote hasta las 18 horas con buena música, buenas noticias y, claro, está esa compañía necesaria para poder culminar esta rutina del día martes. Y comenzamos con Tiempo Aspen al ritmo de The Clash, que suena así aquí en la 102.7.

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Y seguimos realizando tiempo Aspen al ritmo de Madonna con esta canción que pertenece a su último álbum, que viene siendo la continuación de Confessions, Confessions 1, que había salido ya hace muchos, muchos años atrás, y que ahora en este 2026 la tenemos nuevamente a ella, la reina del pop, reafirmando su lugar también con Confessions 2, que salió este año, sí, hace poquito tiempo nada más, y ya lo escuchamos aquí en la 102.7. Ahora sí, momento de continuar, ampliar un poco de lo que estábamos comentando al principio del programa. Me encanta que también se sumen al WhatsApp, que bueno, hay dos generaciones que conocen a Dolly Parton de alguna u otra manera. Muchos de ustedes seguro la conocen como la cantante increíble de country que era, pero también nosotros, digo, mediados de los 2000 en adelante, la conocemos también por su participación en diferentes programas de televisión, porque ella también llegó a la pantalla grande mucho antes de que Disney la fichara para estar dentro de lo que era en ese entonces la serie de Hannah Montana con Miley Cyrus, con el papá también de Billy Ray Cyrus, que Dolly Parton era muy, muy amiga cercana, al punto, como dice nuestro oyente acá que nos tiró un dato. Buenas, un dato, Dolly Parton era la madrina de Miley Cyrus, dice saludos. Y es así, era la madrina oficial, porque en la serie de Hannah Montana la vemos a Dolly Parton como la tía Dolly, como siendo hermana de Billy Ray Cyrus, el papá de Miley Cyrus, pero dando también esa simbología de cercanía, de familia, y la vimos en muchísimos episodios donde aparece la tía Dolly a salvarla de muchas crisis que pasaba en ese entonces Hannah Montana por la pubertad y cosas así. Entonces hay una generación que también, aparte de las canciones increíbles, la conoce por esa participación que tuvo en alguna que otra infancia de alguno de los adolescentes que también nos escuchan aquí en la 102.7. Estuvo siendo parte también de la adolescencia de muchos, y así fue pasando en el tiempo. También supo adaptarse, ayudó a muchísimos artistas, que justamente el comunicado que también comenta su sobrino en las redes sociales de Dolly Parton. Entonces vamos a hablar un poquitito acerca de eso. ¿Qué dice el video en sí que publicó Bryan Seaver, que es el sobrino del artista y jefe también del equipo de seguridad, que fue el que anunció esto en las redes sociales de Dolly Parton? Dijo: es algo que me pidió Dolly hace muchos años, antes de que yo asimilara por completo que sería una realidad futura. Es un honor mezclado con orgullo absoluto y una gran tristeza, pero la tristeza se queda con nosotros, no con Dolly. Dolly ha vivido en la luz y está en los brazos de Jesús, seguramente reunida con Carl, que es su esposo que falleció el año pasado, sus padres y un sinfín de personas más que la han cuidado y que anhelaba encontrarse con ella en los cielos. Dolly abrió puertas no solamente para mí, sino para toda su familia, ayudándonos a alcanzar un poco. Dolly también abrió las puertas a generaciones de cantantes, compositores, músicos.

Dolly era una agricultora, al igual que su papá. Él cultivaba la tierra y ella cultivaba canciones y mucha felicidad. Dolly me llamó y me dijo que quería descansar en una hermosa cama de algodón acolchado, porque después de una vida llevando pesados diamantes de imitación, finalmente se cree estar cómoda y descansar un poco. Hermoso, hermoso el video, pero los traduzco también, les traduzco este video porque, bueno, estaba completamente en inglés y demás. Entonces, para todos los fanáticos también de Dolly Parton, nosotros les comentamos aquí qué decía este video bastante extenso que publicaron hace una hora en las redes sociales de Dolly Parton. Qué responsabilidad importante para Brian, para el sobrino, sinceramente, una responsabilidad increíble, y es sincero también en su video y dice: es un gran orgullo para mí que mi tía me haya electo, o sea, me haya elegido a mí para hacer este video, pero que también una tristeza enorme. Y es así, Dolly Parton pasó de generación en generación, de finales de los años 70 a los años 80, y también para toda esta generación de jóvenes que también escucha la 102.7, que estuvo en la pantalla grande y muy cercana a la carrera de Miley Cyrus, que todavía estaba actualizando ahora en el corte y las redes sociales de Miley Cyrus y también de su padre, que realmente eran los más cercanos a ella y no se han pronunciado, pero que seguro que en el transcurso del día van a publicar alguna que otra nota que, bueno, si es dentro de este horario lo vamos a estar comentando.

Y al ritmo de este mini festival y homenaje que estamos realizando para Dolly Parton aquí en Tiempo Aspen, es momento de ir también a las primeras recomendaciones del día, porque el paraguayo siempre le encuentra la vuelta a todo, y en Buenobank resolvemos tus trámites y créditos al instante. 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Es momento de continuar, momento de seguir en este martes, martes caluroso que estamos viviendo, ojo. Sí, estamos con, a ver, actualmente estamos con 27 grados. Está para aprovechar vitamina D del sol, me parece que sí. Y en mi caso, por ejemplo, estar engripada con este calorcito no está para nada bueno. Seguro muchos están en la misma línea que yo, sí o sí. Ese último golpe que nos dio el invierno y estamos de esta manera. Pero de igual manera, nosotros estamos aquí para darte alegría, para acompañarte en el transcurso de la tarde. Y es momento de continuar con buena música y vamos al ritmo de The Common Arts, que suenan así aquí en Tiempo Aspen.

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Y qué linda manera de continuar el transcurso de la tarde al ritmo de Forever Young con Alphaville. Me parece que subimos los ánimos así. Colocamos Alphaville y se movió el WhatsApp. Acá dicen, Dios mío, Shemo Pirin va Forever Young de Alphaville, timazo. Dicen, no están felices. Es que yo les prometí que íbamos a subir los ánimos en este martes. Los martes cuestan más que los lunes. Siempre lo decimos aquí en la 102.7.

Ah, no, están con todo acá. Dicen, vamos a escuchar nomás ya. Uno no sabe lo que tiene hasta que lo pierde. Es Cinderella, dicen. No, quieren armar una fiesta un martes ustedes. Están con todo. Me gusta, me gusta, me gusta. Y ¿saben qué me gusta más todavía? Que un oyente me dice acá que agarré gripe justo al final de agosto porque no tomé Carulim. Que se acuerden que no tomé Carulim es muchísimo. Es muchísimo. No sé si afecta mucho. Pero acá estamos. Estamos presentes, firmes.

Lo que pasa con esta canción es que a muchos de ustedes les pone nostálgico. Claro que sí, Forever Young, siempre joven. Y es como nosotros nos sentimos aquí también, siempre jóvenes. Y sobre todo cuando decimos que el retro nunca muere. ¿Saben qué? Les voy a dar el gusto. Les voy a dar el gusto un ratito. Vamos a meter un mix interesante.

qué curiosidad me da saber qué le pasó a nuestro oyente, por eso justo pidió esta canción. ¿Pidió por ser un clásico o pidió porque está en una situación así? De que uno no sabe lo que tiene hasta que lo pierde. Cinderella, que suena así aquí, en tiempo áspero, en la 102.7.

Hola Jessy, te mando Alpha Bill, por siempre joven. Al escucharme volví un niño imaginariamente, dice Francis de la María, que me manda sus saludos también. WhatsApp habilitado, te lo recuerdo, 0975-102-107.

Dalia, Princesa Bella, un temazo de Alphaville, Forever Young o Por Siempre Joven. Esto ya va por mi cumple, que es mañana, dice. ¿Quién no quiere ser joven siempre? Nadie quiere envejecer. Nos mande saludos, Darío, desde Capiatá. Si algún científico llega a descubrir un antídoto que retrasa la vejez, ¿qué billonario se volvería? Sería más que Elon Musk, dice Jesse. Me encanta cómo están. No, claro que a nadie le gusta envejecer, pero es necesario también. Es necesario para aprender a valorar muchas cosas de la vida. ¿O ustedes acaso no valoran muchas cosas que tenían en la adolescencia y que ahora faltan? No, es necesario para madurar. Parte del proceso de la

vida. ¿Qué dice por acá? Hola, ¿qué era? Poner nomás ya Immortally de Celine Dion y los Bee Gees, Raúl Soy. Vamos a llorar nomás ya, dice. No, ¿por qué? No, no nos estamos poniendo reflexivos para llorar. Para apreciar más el paso del tiempo. Para valorar más las cosas, me parece.

Bueno, y aprovechando que ya lo disfrutaron bastante a Cinderella, ¿qué les parece si vamos con más recomendaciones? 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

Me encanta porque un oyente acá recordó que hoy es el día del idioma guaraní y me escribió totalmente en guaraní. Vaya pandica Aru Jessica, dicen. Oh, todo bien, pero acá estamos. Coloca una canción que sea fuerte, dice, que quiere cantar él. Con Sing Me an Angel de Real Life. Qué linda canción. Sí. Sí, Awille. Awille, me gusta. Me hablo completamente guaraní, me encanta. Bien. Porque hoy sí, hoy es el día del idioma guaraní. Cosa que se nos pasó un poquitito, pero viste que acá nosotros tenemos que hablar más inglés y demás. Pero claro está, siempre utilizamos todos los días el yopará. A veces inclusive se nos sale naturalmente aquí en la 102.7. Que vos decías así, se te salió, pero bueno, es parte de nuestro dialecto, es parte de nuestro idioma. Somos uno de los pocos países, para no decir el único, que sigue conservando su lengua nativa. Y eso es motivo de orgullo, claro está.

Última recomendación y vamos a más canciones. 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Saludos para Sari, que está presente por aquí también, que en breve los leemos y los escuchamos aquí. 0975-102-107 en tiempo Aspen. Continuamos con buena música y continuamos con la fiesta al ritmo de los Dire Straits, Walk of Life, que suena así aquí en tiempo Aspen.

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y al ritmo de Casey and the Sunshine Band, vamos continuando con Tiempo Aspen en esta edición de clásicos, me parece, sí. Esta segunda hora se volvió edición clásicos, pero subimos la energía, subimos el volumen, ¿no? Estábamos con canciones muy rompecorazones, muy despechados, como que, no, acá nosotros en Tiempo Aspen, ustedes saben que si ponemos baladas, es para venerar el amor, no así bastante de corazón roto, no.

idioma guaraní, que es hoy el 25 de agosto, que nuestro país se conmemora el Día del Idioma Guaraní, a partir de que en el año 1967 fuera reconocido por primera vez en nuestra Constitución Nacional como lengua nacional. Según estadísticas, cerca del 90% de los paraguayos entienden guaraní y el 40% lo habla diario.

como ya comentábamos también anteriormente, y vale mencionar que Paraguay es una de las pocas naciones de América Latina y del mundo con un idioma originario como lengua oficial. Es algo de lo cual tenemos que estar bastantes orgullosos. Inclusive siempre es muy admirado por personas extranjeras. Inclusive el periódico británico The Economist realizó un texto dentro de The Economist. Menciona que, entre otras cosas, que a pesar del solo 2.3% de la población paraguaya se identifica como indígena, cerca del 90% entiende guaraní. Casi el 40% lo habla diario en casa junto con el español, según una encuesta realizada para este periódico británico The Economist. Así que también resaltar que nuestro idioma guaraní no tiene clase social. Lo puede hablar hasta la persona más adinerada como hasta la persona más humilde. No tiene clase social, sobre todo el yopara, que me parece que es lo que más utilizamos todos los días.

Imagínense cómo seguimos avanzando también con la lengua guaraní. Una ley en el año 2010, escuchen bien, una ley en el año 2010 creó un currículo y una administración bilingüe. ¿Qué quiere decir esto? Los paraguayos ahora pueden votar, casarse y comparecer ante un tribunal en guaraní, donde anteriormente se le exigía a la persona que hable español o escriba en español. Desde el 2010 esto es totalmente legal. Uno puede votar, casarse y comparecer ante un tribunal, o sea, defenderse ante un tribunal en completo guaraní, y ya depende de las demás personas presentes que entiendan o traduzcan esta situación, como es nuestra segunda lengua oficial.

Ahora sí, vamos con mensajes. Dice, hola, ¿qué era? Antes mi abuela y mi mamá y tíos nos prohibían a mí y a mis primas hablar en guaraní, dicen, porque nos decían que íbamos a hablar mal. Esa era la creencia de antes, dicen. Hola, Coalita, feliz día del idioma guaraní. Ojo, sí, mi apodo también está en guaraní. ¿Qué era nada? Ah, mira, ahora me lo hicieron recordar ustedes mismos. Saludos, dice Andrés. Te comparto algunas frases que te van a servir en guaraní, dice. No, pero frases totalmente... frases irreproducibles, me parece, para este horario de tiempo ASPE. Pero lo voy a guardar. Lo voy a guardar. Por ahí me sirve en el ámbito coloquial, entre los amigos y demás. Pero aquí yo no lo puedo decir. Yo no lo puedo decir. Que lo lindo del guaraní es que puede ser o muy romántico o puede ser muy despectivo. O sea, no hay un límite con el guaraní. No hay un intermedio de ser neutro. No, no, no. O sos muy romántico o sos muy expresivo o vas totalmente del lado contrario. Es muy fuerte, es muy distinto. Es muy distinto que te digan, no sé, que te resalten una característica en español a que te la resalten en guaraní. No, es otra cosa.

son más fieles a su peluquero de una manera increíble, de verdad. Cielo, mar y tierra cruzarían por su peluquero si es que llega a mudarse. Ahí demuestran que los hombres realmente son fieles. Fieles y de fiar cuando se habla de su peluquero. Hola, Maella Pandecaru, que era sintonizando el programa desde el bus, disfrutando de los temas para lidiar con el tráfico, dicen, sí, tráfico pesado. Tráfico pesado, sobre todo sabemos que es semana, fin de mes, al menos el sector público ya cobró, otros que trabajamos en el sector privado nos toca todavía esta semana por pelear, por pedalear, pero sí, mucho movimiento, ustedes saben, en la última semana del mes siempre hay mucho movimiento, muchas cosas por cobrar, muchas cosas, facturas por entregar, cosas así, entonces, y bueno, ya vendrá toda la retribución necesaria, no se preocupen. Hola, Kera, confirmo, yo vivo en Ñemby y mi peluquero está en Sajonia, dice. Es que yo les dije. Cuando te digan que el hombre es infiel, es mentira. El hombre cruzaría mares, kilómetros por su peluquero. Es mentira, no crean esa. Jaupey, Kera, agendo CPN y música, esa gatina Turner. Me gusta. Me encanta, estamos mezclando así. Me están haciendo hablar varios idiomas al mismo tiempo. En breve, se me resetea todo por acá. Acá dice, saludos José, que quiere escuchar a Tina Turner. No quiera nada, dice, desde mañana cobramos lo del sector público. Dice, no es el 25, no es hoy. Miércoles. Bueno, y con más razón todavía seguro tenemos ajetreo de movimiento y demás. Y después desde el 26, sí, prepárense. Hasta, al menos aquí nosotros, zona República Argentina y Sousa, que tenemos muchos bares, locales y demás, más todavía estamos complicados de movimiento. Hasta las 10 de la noche más o menos tenemos un tráfico interesante por aquí. No el mismo tráfico que manejamos ahora en el horario saliendo del trabajo y demás, pero sí, hay mucho movimiento. Ojo, mucho movimiento. Creo que Yesowé es un buen momento para utilizar el día de hoy. Yesowé. ¿Por qué lo que decimos lo así? Les dije, el guaraní o es muy dulce o es muy despectivo. Este famoso yeso hueveral, luego decimos. ¿Por qué lo que exageramos? Bueno, pues recordamos el día del idioma guaraní. Saludos para nuestros oyentes argentinos. Sí, seguro que estarán intentando descifrar todo lo que tratamos de decir, pero estamos haciendo un doblaje al español, no se preocupen. Los argentinos que les gusta mucho el idioma guaraní también siempre te piden que les enseñes algunas que otras palabras. Les gusta mucho nuestro acento también. No sé por qué, pero adoran nuestro acento. Se derriten. Últimas recomendaciones del día. 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Momento de continuar, momento de seguir con buena música y vamos al ritmo de The Weeknd. Uy, romántico nos pusimos nuevamente. Con The Weeknd, que suena así, aquí en la 102.7.

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¿Y con qué fuerza vamos culminando esta edición de martes aquí en Tiempo Aspen? Al ritmo del rey del pop, Michael Jackson, con Bad. Últimos saludos antes de irnos. Saludos para Miguel, que nos está escuchando desde Lu, que está sintonizando. Para Diego, que desde Limpio dice que es fan de Aspen desde los 20 años y que ahora tiene 41. Y seguimos por acá, dice Diego. Muchísimas gracias, un beso grande. A José, que dice que es extranjero. Y desde que llegué soy cliente del mismo peluquero, dice. Ah, mira, esto comprueba la teoría, chicas. Chicas, aquí de la 102.7, los hombres sí son fieles cuando quieren ser. Mira, él, por ejemplo, dice, vivió en San Lorenzo, Fernando de la Mora, ahora Asunción, y cruzo toda la ciudad para verme con mi peluquero, dice. Mi amigo, mi café, dice. Ah, me encanta el extranjero, ya aprendió las palabras. Felicidades y saludos por tu ameno programa y sonrisa en la voz, dicen. Gracias. Para Silvi también, que es de Clorinda, y que estaba ahí tratando de adivinar todas las palabras en guaraní que estábamos tirando. Pero tranqui, nosotros te hicimos el doblaje en españolísimo. Hicimos todo. Programa completísimo, me parece, el día de hoy. Nos divertimos muchísimo. Así que espero que se queden con esa energía linda, hermosa y buena el resto de lo que queda de este martes. 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

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Si quieren divertirse aún más, quédense sintonizando la 102.7 porque ya se viene Marcelo Antunes. Y ustedes ya lo conocen, con toda la energía, toda la buena onda, para seguir con la dopamina y serotonina que dejamos en el final de este programa. Y nos retiramos al ritmo de los Rolling Stones y nos encontramos nuevamente mañana, ya lo saben, su tarde favorita de 16 a 18 horas aquí con Tiempo Aspen.

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panchos así a la parrilla. Viste que normalmente siempre cuando comemos panchos, normalmente es hervir el pancho, se saca el pancho hervido, se corta el pan de Viena, se pone el pancho ahí, y le haces un tajo ahí al pancho y le pones tu ketchup, mostaza, mayonesa y lo que sea, ¿no? Hace poquito nuestro jefe de programación y también parrillero profesional, Lino Alfonso, nos hizo probar los panchos a la parrilla. Otra cosa, otro sabor en serio, ¿eh? Bueno, digo, si es que no alcanza como para comprar por lo menos una costillita, ¿no? Pues un panchito a la parrilla y ya está, ¿entendés? Sí, no, yo creo que les di una idea interesante. Más de uno seguramente va a pasar por la carnicería del súper. Algo va a tirar a la parrilla esta noche porque da el tiempo, da el clima. 18 horas con 9 minutos y nuevamente estamos listos, prestos, prontos para poder acompañarlos en esta tardecita de martes 25 de agosto, sí, este mes de agosto que ya se está despidiendo. Ya se está yendo. Sí, espera. No sé si te diste cuenta. No sé si ya dimensionás. No sé si estás entendiendo de que estamos a las puertas de...

menos de... ¿cuánto? ¿Cinco días? ¡Cinco días y llega este mes! ¡El mes de las flores! No, ya se vaya el año. Sí, estoy esperando lo que hay acá de Dino para que empiece a sonar Last Christmas. Para que empiece a cantar Mariah. No, se está yendo el mes de agosto. Viene septiembre. Bienvenidos a partir de ahora a Conexión Aspen aquí por la 102.7. Qué gusto estar de vuelta junto a todos ustedes. Breve llamadito de lista. Breve.

Hoy es martes de películas, ¿eh? Hoy hablamos de películas. Hoy hablamos de series. Hoy hablamos de música de película. Sí, así que quédense con nosotros. Además, por supuesto, de todos nuestros bloques temáticos ya habituales. En el próximo bloque, ya saben, los misiles musicales de los oyentes, las frases poderosas, el reporte tráfico. Comiencen a manifestarse a partir de ahora. Luz verde, carta blanca. 0975-102-107. A ver por dónde andan. ¿Cómo están las principales avenidas para salir de Asunción? Preparen sus reportes de tráfico, preparen sus frases demoledoras, preparen sus misiles musicales. En el próximo bloque, mensajes y misiles. Bueno, día muy importante, ¿no? Hoy es 25 de agosto, día del idioma guaraní. Que tenemos que darle cada vez más y más fuerza, ¿eh? Y que viva el guaraní, caramba. Sí, también hoy un día bastante especial en la música, ya que una de las grandes representantes del género country, no solo conocida en los Estados Unidos, sino a nivel mundial, Dolly Parton, nos dejó a los 80 años, reconocida por su música y, por supuesto, por esa gran labor humanitaria. Una persona sumamente solidaria, Dolly Parton. Bueno, como siempre, agradecemos a todas las marcas que están con nosotros aquí en Conexión Aspen. A ver, no, me encanta lo de septiembre, sí, porque ya llega el mes de la primavera. 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Bueno, ya que estamos cerca de septiembre, ¿no? 5 días. Y se llega el mes de las flores, de la juventud. Se viene septiembre. Ya nos anticipamos con los Erwin on Fire.

una canción levanta muertos, en serio. No solo levanta muertos, levanta y hace bailar a los muertos. ¡Qué alegría! ¡Qué felicidad! ¡Qué ritmo transmite Erwin and Fire con September! 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Para seguir con este ritmo, es Elvis. Burning Love.

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1: Nacido en Haifa, Israel, de nacionalidad israelí estadounidense, Gene Simmons. Su nombre real, Chainwitz, está cumpliendo 77.

años de edad en el día de hoy. Y por supuesto, miembro fundador de la banda más ruidosa del mundo, The Hottest Band in the World, Kiss. Y celebramos con una más de Kiss el cumpleaños de Gene Simmons, después de Rock and Roll All Night. Una versión en vivo espectacular de un temazo, Shandy. Dos veces estuvo en nuestro país Gene Simmons, con los Rock and Roll All Stars, luego con Kiss. Los saludamos, los celebramos, los festejamos aquí en Aspen.

18:33 minutos. Es el momento de los oyentes, es el momento de la audiencia. Mensajes y misiles. Pero como que hoy es martes de película, les propongo algo. Sí, claro, tenemos nuestro blog en donde vamos a hablar de una película y vamos a pasar su tema, bueno, como siempre hacemos, ¿no? Pero además de la frase o de por ahí, reemplazando la frase demoledora, 0975-102-107. Además de tu misil, además de tu reporte de tráfico, contanos esto, a ver. Hoy martes de película en Conexión Aspen. ¿Cuál es la película que te dejó una enseñanza? Que te dejó pensando. Que te dejó reflexionando. Que te dejó una moraleja fuerte. Y si nos podés contar cuál es la enseñanza que te dejó. Sí, siempre hablamos de frases que nos cambian la vida, que nos hacen pensar, que nos hacen reevaluar las cosas, que nos ayudan a cambiar, ¿no? Que nos ayudan a reinventarnos, a evolucionar, que nos ayudan a cambiar, que nos ayuda a darnos cuenta de cosas que no veíamos. Pero también pasa con

las películas, ¿no? Así que vamos a ir a una canción. Contanos, además de tu misil musical, pedí el misil musical, por favor, no te olvides. De eso se trata el programa, 0975-102-107, pero contanos. La película que te dejó una enseñanza hoy en martes de película en Conexión Aspen, agradeciendo como siempre a todas las marcas que están con nosotros. 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A ver, les tiro la mía. Es que hay tantas, en serio. ¿Alguien recuerda, por ejemplo, aquella película Cast Away? Es el nombre original. Para Latinoamérica, la película se llama El Náufrago. Película protagonizada por Tom Hanks. También era... ¿Quién estaba también? Estaba... Ay, cómo me voy a olvidar de la actriz, che, tan linda. Heather. No era Heather. Ay, ¿cómo se llamaba? ¿Alguien me recuerda cómo se llamaba la actriz protagonista de... del Náufrago? Ah, muchachos, no envíen audios, porque acá no hay audios, muchachos. Solo texto, ¿eh? Ah, ¿cómo se llama? Acá está, gracias al 670, Helen Hunt. Sin spoilear la película. A ver. Sin spoilear la película. Cuando parece que todo está perdido. Cuando ya no hay alternativa. Cuando ya diste absolutamente todo, agotaste todas las instancias. Cuando ya está todo perdido. Siempre hay algo que nos motiva a seguir esperanzados. Siempre hay algo que nos mueve, que nos motiva a seguir con la esperanza, ¿no? Y es el amor. Y así como el personaje de Tom Hanks esperaba siempre que traía la marea al día siguiente, así tenemos que estar nosotros, ¿no? Hoy fue un día más, mañana vemos qué trae la marea.

0: propuesta pop con más de 10 músicos y la inclusión de violines y chelos. Estamos hablando de la Electric Light Orchestra.
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7: Y ha llegado el bloque de los oyentes, 18:51 minutos. Es el turno de la audiencia. Hoy reemplazamos las frases demoledoras. Y como que es martes de película, entonces. La película que te marcó y que te dejó una enseñanza así fuerte. Que te dejó un mensaje contundente. 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Más tarde, la lenta de las 7, bloque de Los Ángeles Inn, donde nos ponemos románticos, donde nos ponemos en modo. Así que, estén atentos. Vamos con los oyentes, a ver. A ver si se pusieron las pilas. Dice, hola Marce, acá saliendo de la oficina. 27 grados, tráfico que no perdona. Estoy en modo, quiero llegar a casa. La película que me dejó una enseñanza fue En busca de la felicidad. Ah, esa es la de Will Smith, ¿verdad? En búsqueda, The Pursuit of Happiness, ¿verdad? Dice, a veces la vida te golpea, pero no puedes permitir que los golpes decidan quién vas a ser. Misil musical Don't Stop Believing nos dice Hugo desde San Lorenzo. Y elegimos la versión en vivo del Escape Tour del año 1981. Mensajes y misiles en este martes de película en Conexión Aspen Journey.

Can't Stop Believing the Journey. A ver quién se acuerda en qué película. No sé si sonó en alguna otra película más. Yo recuerdo una en particular. ¿En qué película sonó esta canción? Les doy una pista. En la película en cuestión donde sonó esta canción, la protagonista ganó el Oscar como mejor actriz. ¿Qué película era? Película. Sabemos que sonó también en algunas series. ¿Quién se acuerda? Les dejo eso como tarea. Siguiente. 0975-102-107. Más, estoy cocinando y escuchándote. Para mí la película que más enseñanza me dejó fue Forrest Gump. No hace falta entender todo lo que pasa en la vida para seguir caminando. Puede ser Desireless, Voyage, pero por supuesto que sí. Gracias, Laura. Ahí va.

Wireless, Voyage, Voyage. Híjole, que muchos. A ver, dice... Hola, película En búsqueda de la felicidad. El mensaje de resiliencia que me dejó fue brutal. Durísima peli, dice Nicolás. Levantarse, caer. Levantarse, caer. Levantarse, caer. Resiliencia total. No, increíble lo de En búsqueda de la felicidad, sí. Muy bien, la película es Monster, dice Suni, bien, con Charlize Theron. Y Christina Ricci era la... Sí, Christina Ricci. Don't Stop Believing. Dice presente Marcelo, rescatando al soldado Ryan, dice Ricardo, sí, que deja un mensaje muy fuerte. Deja un mensaje muy fuerte.

Sí, haz que valga. Sí, esos enormes sacrificios que a veces hacen por nosotros, ¿no? Vamos a más, a ver. Dice Mars acá manejando sobre Mariscal López. Mi película es El curioso caso de Benjamin Button. Me dejó algo que todavía recuerdo. Nunca es tarde para vivir, amar o empezar de nuevo. Podría sonar Like a Virgin de Madonna. Gracias, Patricia. Ahí va.

Híjole, que muchos, a ver. A ver, dice. ¿Cómo andás, Marce? No me dejó enseñanza, pero me encantó. The Wonders es el nombre de la famosa banda musical ficticia de los años 60 que protagoniza la película That Thing You Do, dice José. Sí, una película interesante. Una película... Sí, que muestra que el trabajo en equipo... Sí que nos deja una enseñanza. El trabajo en equipo, el talento... Nos puede ayudar a llegar muy lejos. Pero así también, cuando estás ahí arriba, mantenerse... Es lo que más cuesta. Y principalmente cuando ya te olvidas de esos valores tan lindos que tenemos, como la humildad, la sencillez, la solidaridad. Y cuando dejas de lado eso, todo puede caer estrepitosamente. Esa es la enseñanza que yo le puedo sacar a The Wonders, That Thing You Do. Se habla, Marce, una película que me marcó es Scent of a Woman, Perfume de Mujer. Ah, esa es la película con Al Pacino. De hecho, creo que Al Pacino ganó el Oscar por esa película, con un joven Chris O'Donnell. Tiene una excelente enseñanza sobre integridad, dignidad y cómo una persona puede devolverle a otra las ganas de vivir. No vender la conciencia por conveniencia. Bien, Andrea, bien. Sí, y ya sé a qué parte te referís. Sí, en donde el personaje de Chris O'Donnell está siendo señalado por... o está siendo mejor indagado por un jurado.

tiene que tomar una decisión muy, muy importante. La de delatar o no a sus compañeros. Dice, buenas, Marce, tráfico intenso sobre la municipalidad de Asunción, zona municipalidad de Asunción. La película que me dejó una enseñanza fue La Vita è Bella, italiana, porque la esperanza puede mantenerse incluso cuando las circunstancias parecen completamente desesperadas. ¡Ay, qué temazo pide aquí el 106! Love Will Tear Us Apart. Joy Division, que va a continuación.

Joy Division. Híjole. Hola Marce, El niño que domó el viento, peliculón, recomendadísima, dice David. A ver, vamos a más. Queremos saber qué enseñanza les dejó la película, a ver. A ver, dice Marce, rumbo a casa en Lambaré, zona terminal, chill. Frase del día proveniente de Julio Cortázar. Haces mal en ilusionarte. Yo estoy lejos de todo. Tan lejos que me da asco. Misil musical. Fan fan thing de Chumbawamba. Nos dice Adolfo. Vamos a más, a ver. Dice Marce, estoy preparando unos lomitos para la cena. Mi película es La vida es bella. Ah, qué hermosa película. Con Roberto Benigni y con su esposa Nicoletta Bracci. Tremenda enseñanza. Incluso en los momentos más oscuros podemos elegir qué amor y qué esperanza transmitir a quienes tenemos al lado. Emisil musical Radio Gaga de Queen. Gracias, Andrea. Ahí va.

A ver, a ver. Qué interesante todo lo que comparten los oyentes, en serio. Porque creo que más de uno seguramente va a estar tomando nota de los títulos de las películas. Y eventualmente, si no la han visto, y gracias al mensaje que le dejó a los oyentes que nos están comentando cómo ha impactado esa película en sus vidas, seguramente las van a poder ver, ¿verdad? Está Sergio, dice: hola Marce, estamos por la Traschaco con mis perrijos, Mocachina y Blue. La película que marcó mi vida, mi infancia en Samber, es La Historia Sin Fin. Hasta hoy, con su tema musical, me da pirimba. Nos dice Alejandra Moray, que está escuchando en el tráfico. Vamos a poner ahora, sí, la del Imal un ratito. Vamos a poner, claro. Hola Marce, la serie que elegí es Friends, que te enseña que los amigos siempre están en las buenas, en las malas, en las derrotas y en las victorias. Y quién sabe, también puede ser en el amor. Mi misil musical, I'll Be There For You. Sí, la canción de Friends, de The Rembrandts. No importa lo fuerte que golpeas, sino lo fuerte que eres cuando te golpean y sigues avanzando. Fortaleza ante las adversidades. La película Rocky, el misil Survivor, Eye of the Tiger, dice Hernando y su hijo Samu,

0: Mejor de todas, dice Elio.
1: Bueno.
0: Bala de Limal, ¿no? Qué canción tan especial, ¿no? Qué canción que tiene tanta ternura, tanta nostalgia, tanta fantasía. The Never Ending Story.

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YouTube, la banda ficticia The Wonders. Bueno, ustedes, a ver, saben, por ejemplo, ya que estamos en martes de película. Bueno, primero la película, ¿no? Que fue lanzada ya por el año 96. Escrita, dirigida y protagonizada por Tom Hanks.

Bueno, en la película, la banda obviamente se llama The Wonders. Sí, la canción es interpretada por la voz principal de The Wonders. Estamos hablando de la ficción, aclaramos. Estamos hablando de la ficción de la película. El cantante se llamaba Jimmy, ¿se acuerdan? James Mattingly. Y él era la voz principal de la banda, ¿verdad? James Mattingly. Y él era la voz principal de la banda, ¿verdad? Ahora la pregunta es, de por ahí si es que ustedes no sabían, o si saben. Realmente, el cantante de The Wonders, de la banda ficticia, cantaba la canción, era la voz del actor. No me pregunten cómo se llamaba el actor, no me acuerdo. No me acuerdo. Pues la respuesta es no. El actor, el líder de la banda The Wonders, el que canta esta canción, en realidad hacía lip sync. Hacía sincronía de labios. No, él no cantaba, él no es cantante. No, no, no. Esta canción fue escrita por Adam Schlesinger, que era bajista del grupo de rock alternativo Fountains of Wayne, un grupo muy famoso de mediados de los 90. Creo que tenemos acá canciones de Fountains of Wayne. Y la voz de esta canción corresponde a un productor estadounidense, un cantante y un productor estadounidense llamado Mike Viola. O sea, estamos escuchando la voz de Mike Viola, el que aparece en la película ahí cantando. No, no, no, él solamente mueve su boca y hace una sincronía de labios respecto a la canción. No es su voz, ¿entienden? O sea, cuando les maté seguramente, ¿verdad? Pero cuando vean de vuelta la película, se van a encontrar con, oh, sorpresa, no, ese había sido no canta. Él está actuando nomás y finge que canta porque no es el que canta. Esta canción es interpretada por el cantante estadounidense Mike Viola. Y la canción fue escrita por el bajista de Fountains of Wayne, Adam Schlesinger. ¿Sabías esto? Si ya sabías, bueno, chocolate por la noticia.

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9: 19 horas 49 minutos. Sí, ya sabes. Es la hora, es el momento, es el instante. Es lo que tanto estabas aguardando, ¿no? Ya era hora. Aunque, ¿para qué esperar las 7 si puedes bailar una lenta en cualquier momento? Pero no en cualquier lugar. Tiene que ser en Los Ángeles, sí, por supuesto. Señoras y señores, son las 19:49 minutos. Y como ya es habitual aquí en Conexión Aspen, ha llegado el bloque romántico del programa. Ha llegado el momento en donde los oyentes nos cuentan cuál es su balada preferida. ¿Cuál es la canción con la cual sueñan alguna vez poder bailar con esa persona especial? El bloque en donde los oyentes nos confiesan cuál es la lenta de sus vidas. Ha llegado aquí a Conexión Aspen la lenta de las 7. Ustedes habrán dado cuenta de que siempre pongo esta canción de cortina. No, no, no es porque no tenga otras alternativas, hay muchísimas, pero es que, perdón, les tengo que decir, me encanta esta canción de Angry Anderson. Cantante australiano. Y es una de esas baladas rockeras que se cantan no solo con el corazón, sino con el alma. Suddenly. A ver qué piden hoy los oyentes.

90s, solo canciones románticas. ¿Con qué cerramos el programa hoy? 0975-102-107. Si no la conocían, va un chiqui.

A ver si ya los oyentes. Vamos con los oyentes. Vamos ya con los oyentes. Vamos ya con la audiencia. Sí, mañana les traigo otras lentas, otras más. Hay algunas que son quizás no muy difundidas que mañana les voy a traer. Crazy thoughts running through my head. 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Dice Rodrigo, Hungry Eyes, porfa. Para una amiga del gin. I wish I never had to choose. Sí, y para los oyentes que dicen de que este bloque se tiene que llamar el bloque En realidad el bloque se llama La Lenta de las 7, en donde escuchamos canciones Epa, Rodrigo, Para la amiga del gym. Epa. Del gym. No, rima y todo, me encanta. Del gym a Los Ángeles Inn. Bien, Rodrigo, vamos, Rodrigo. Amo la música de Cortina, dice Mirta. Mi gran amiga Mirta. Gracias, Mirta. Marce, babe de Styx. El día de mi boda bailaría con mi futura señora, mi novia de ahora, dice Nacho. A casarse, Nacho, Ya no más. Pero mientras esperan el casamiento, Los Ángeles Inn Motor Hotel. Hola, temazo, Warrant, dice Diego. En realidad este es I Still Think About You, The Danger, Danger. Parece Gustavo, dice Scorpion, porfa, o algo de Oasis o Coldplay. Marce querido, ayer fue mi cumpleaños, mándame un saludo, teléfono, dice Jorge, abrazo Jorge. Andá a festejar a Los Ángeles Inn, ¿qué esperás, Jorge? Vamos a más, tres más. Vamos a ver con qué lenta nos vamos hoy, Esta es una canción ideal. Decime, imagínate. Los dos solos en Los Ángeles Inn. A media luz. Y canta Boy George.

Boy George, The Crying Game. 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Como siempre, siempre digo, una frase poderosa, ya que arrancamos siempre con frases poderosas todos los días del programa. Los buenos momentos no deben ser postergados. Es hoy, es ahora, es ya. No es que la vida sea corta, es que no aprovechamos el tiempo, no aprovechamos los momentos. Por eso, no posterguemos los buenos momentos. Y uno de esos momentos está ahí en Los Ángeles Inn. Calle Pona, 226, a una cuadra de la avenida Perón, Soneta Enramada. Y a bailar una lenta ahí en la baldosa del ritmo, una disco hecha solo para dos. Bueno, hoy elegimos una canción muy especial, ya que un oyente dice que esta canción la bailaría con su futura señora, su actual novia. Así que esperamos la invitación para el casamiento y para ser testigos de ese momento en donde bailan juntos esta canción que la pidió Nacho. Styx, Babe. Para despedirnos e invitarlos a que regresen mañana a partir de las 18 aquí en Conexión Aspen. Que tengan una linda noche. Chao, chao.

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